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0: todos estos sonidos afroamericanos van a estar también en el mundial. Claro, con el Tata y pues de Shakira. Quiero darles un anuncio muy especial en esta mañana de jueves 4 de junio. Si estás buscando trabajo, te cuento que los amigos de Cayetana Restaurant aquí en el área de Chantilly están necesitando contratar personal para la cocina, personal para customer service también. Así que si buscas trabajo, te recomiendo que llames a este número: 703-587-1318. 703-587-1318. Los amigos de Cayetana Restaurant en el área de Virginia están contratando personal para trabajar. 703-587-1318. 703-587-1318.
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8:10 de la mañana en este maravilloso jueves que se siente, señores, se siente ya a fin de semana. Con música sin interrupción durante esta media hora que ha pasado de programa, ¿eh?

0: Y también hacerles recordar
1: DJ Ricardo Vargas.
0: Sí, DJ Ricardo Vargas. ¿Dónde? ¿Dónde?
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0: 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Vámonos con una más. Y seguimos, ¿eh?

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nosotros siempre estamos listos, ¿eh? Señores, mejor hay que reír. A ver, hay que practicar el día de hoy. Sí, hay que practicar porque, dadas las circunstancias que estamos viviendo a nivel nacional e internacional, a veces nos toca solamente reír. Vamos a practicar nuevamente, a ver. Vamos, Rosy, tú puedes. No, no me sale. Mejor que me ría naturalmente. Ay, ya. Otra vez. Bueno, hoy 4 de junio esperamos una máxima de la temperatura. Vamos a hablar mejor de la temperatura, ¿no? La temperatura. 87 grados. Ajay. El día pinta completamente soleado. Ya estamos ahora mismo con un día soleado, dice por aquí en Fairfax. 63 grados, una máxima de 87. Les cuento que los próximos días vamos a estar llegando más o menos a los 90 grados. El domingo hay una probabilidad de lluvia de prácticamente 50% de lluvia para el domingo. ¿Por qué los domingos siempre como que se le antoja el clima llover, no? Es que va aguantando todo el fin de semana, viernes, sábado. Sí, a veces uno quiere hacerse su carnita asada y pues, el domingo siempre caen esos aguaceros. Pero no como la semana antepasada, ¿no? Una semana de pura lluvia. Ay, ay, ay, mejor no. ¿Saben qué? Por otra parte, para pues hablar un poquito de cómo está la situación por Medio Oriente, yo sé que más de alguno de ustedes quisiéramos evitar estas noticias, ¿no? Pero para más o menos saber cómo está la situación, si Israel sigue atacando a lo que es el Líbano, ¿ok? Porque en el Líbano Israel dice que está... Bueno, no, Israel no dice, realmente sí están. Esta milicia de los Hezbollah, ¿ok? Entonces, ya saben de que Irán no quiere de alguna otra forma que Israel siga, pues, descabezando, sería. Sí, porque tienen que matar a las cabezas, a las mentes maestras, ¿no? Entonces, esto es lo que de alguna otra manera ha complicado la situación a las negociaciones. ¿Por qué? Porque Israel, tanto como Irán, han dicho, ok, bueno, alto al fuego, pero Israel no ha hecho caso omiso a esto y ha seguido bombardeando algunas partes del Líbano donde están estas cédulas terroristas de Hezbollah. Ahora, se filtró una noticia que durante esta semana el presidente Trump había estado hablando con Benjamin Netanyahu, lo de Israel, y que en esta conversación que habían tenido vía telefónica había escalado un poquito. Sí, se habían como faltado el respeto entre palabras y que Trump le había dicho, no, ya no, tú estás loco, le había dicho Trump a Benjamín, ¿no? Eres un ingrato, ya te he ayudado, estás loco. Bueno, yo le hubiera dicho otras cosas también, sí, pero ¿saben qué? Yo creo que de alguna u otra forma, wow, ¿qué podría decir, no? De alguna u otra forma considero yo que todo el Partido Republicano, y no solamente el Partido Republicano, creo que toda la nación, andamos contentos por esta forma en que se han dado las cosas, ¿no? Imagínense, al año de obtener el gobierno, de ir a la presidencia como segundo mandato de Trump, viene y la friega, y para no decir la otra palabra, viene y la friega, señores, con una guerra. O sea, ¿usted pensaba que esto iba a pasar realmente? Yo no pensaba en esto, pero ¿saben cuál es mi desquite? Mi desquite, porque bueno, yo sí tengo que desquitarme con alguien, ya que no puedo desquitarme con el presidente.
ni con las grandes potencias que hacen la guerra. Yo sí me quiero desquitar con todos ustedes que dijeron.

gente por la frontera. Bueno, ahora sí. Cómanse esa, cómansela. Bueno, señores, así sigue la tensión en Medio Oriente. Ok, sí, no hay negociaciones, no hay nada. Pero bueno, tratemos de pasar en la medida de lo posible este verano como se debe, con buena música, con actitud mental positiva. Que nos caigan milagros, sí. No quiero ser irónica, pero realmente creo que muchos de ustedes necesitamos milagros de verdad. Tal vez usted está necesitando un milagro de salud para alguien muy cercano, un familiar, una madre, un padre, un hijo que está enfermo. Tal vez no, este año no nos ha tocado enfrentar pruebas de salud, tal vez nos está enfrentando a tener pruebas económicas, ¿no? Y a estas pruebas económicas yo siempre le digo, Señor, necesito una inyección económica, que alguien venga y diga, toma, aquí está. Bueno, no dinero regalado, tal vez para invertir, para trabajar. Así que no quiero parecer irónica, realmente lo digo desde el fondo de mi corazón. Cual fuera la prueba que este año nos está presentando la vida, pidamos realmente un milagro. Yo creo en los milagros. Así que, por favor, una inyección económica yo necesito. Ay, sí, que alguien venga y que me inyecte económicamente. Me diga, Rosy, vamos a invertir. Por favor, no se rían, ¿ok? Cada uno tiene sus propias pruebas. A Weeby, ¿no que no? 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

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Un anuncio muy importante. Aquí en el área de Chantilly, el restaurante Cayetanas está en busca de personal para trabajar. Sí, señores, si a ti te gustaría aprender un poquito más sobre la cultura culinaria, ¿ok? Todo lo que es la comida, el food, el foodie, comida callejera. Se le llama comida callejera porque es comida que la gente siempre tiene al alcance, una comida rápida. De lo mejor de la gastronomía peruana, restaurante Cayetanas, aquí en Chantilly. ¿Se acuerdan dónde estaba el expo de Dallas Expo Center? Les cuento que, bueno, aunque no es publicidad pagada, pero a mí me gusta contarles lo que pasa en el área. Ya no existe más el Dallas Expo Center. ¿Se acuerdan que a veces habían como ferias temáticas ahí de dinosaurios para nuestros niños o de automóviles? Pues ya no está, señores. Ya lo cerraron. Híjole. Pero van a abrir una IKEA. Así que ya no vamos a tener que ir hasta donde ya manejar hasta Cambridge para ir a IKEA, ¿no? Porque vamos a tener una IKEA aquí en Chantilly. Así que ahí mismo, en ese molcito, está Cayetanas Restaurant y están contratando personal para trabajar en el área de la cocina o customer service, de cajero, de mesero, en la cocina, preparando tragos. También tienen noches de karaoke y, bueno, ustedes vieron la entrevista que les hicimos pues a Cayetanas y a la dueña de la pradera también. Estas entrevistas están en el Facebook. Vayan a nuestro Facebook y chequenlas. Por eso los invitamos al dueño de Cayetanas, porque el viernes de la semana pasada yo le dije a los muchachos, vamos, me ha provocado un ceviche. Le dije, Harold, vamos, Franco, vamos, me ha provocado un cevichito. Vamos ahí, está cerquita aquí de la radio. Y el ceviche estaba bueno, ¿eh? Estaba muy bueno el ceviche. Como peruana les puedo decir, yo cuando voy a un restaurante peruano, pido dos cosas. Si esas dos cosas no pasa el gusto fino de mi paladar, no sirve. Pido una chicha morada, que es como un agua morada. Ok, una chichita morada. Y un ceviche. Si no pasa en mi paladar eso, entonces digo, no. Claro, si el ceviche no está bueno, imagínense la otra comida, ¿no? Pero no, esto está muy bueno, está muy rico. De veras que sí. Así que por eso lo invitamos al dueño y hicimos una entrevista, porque estamos de esta forma tratando de ayudar a todos los negocios locales. No es una publicidad pagada, por cierto. Esto lo estamos haciendo porque estamos realmente apoyando a los emprendedores en nuestra comunidad. Además, pues esto está buenísimo. Hay trabajito. Si necesitas trabajar, ya seas hombre o mujer, llama al 703-587-1318. 703-587-1318. Di que esto lo escuchaste aquí en La Ley.

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En la antesala del fútbol, bueno, de la Copa, ¿no? Del mundo.

el continente latinoamericano, que estarán pues representándonos de alguna u otra manera para los que no pudieron llegar. nuevamente, a ver. Argentina, Brasil, Colombia, Ecuador, Paraguay, Uruguay, México, Panamá, Haití y Curazao. ¿Será que Messi gana otra vez? En el último mundial, pues ganó, ¿se acuerdan? No sé, yo soy medio llorona, me emociono demasiado. Sí, chica, me emociono demasiado. Sí, ¿quién es su favorito de ustedes para este mundial? Yo sé que la selección española también tiene buenos jugadores. Y digo buenos porque están bien jovencitos. También tiene buenos jugadores. Y digo buenos porque están...

para, pues, para lo que es este deporte, ¿no? Imagínense, y por ahí hay unos memes, y me río y lo comparto con ustedes, porque hay unos memes respecto a un jugador de mi selección de Perú, ¿ok? Que se llama Paolo Guerrero. Tal vez algunos lo han visto jugar y todo. Es el capitán, ¿no? Paolo Guerrero. Y la cosa es que Paolo, pues ya tiene casi 40 años. Y esto es, ya los tiene. Tiene 40 años. Y Paolo dice de que él seguirá jugando. Seguirá jugando por la selección peruana. Ay, ay, ay, seguirá jugando. Imagínense, no quiere dejar. Y ya tiene 40 años y los memes ahí que salen es como que Paolo diciendo que jugará por Perú y lo ponen así como con la inteligencia artificial, todo viejito, ¿no? Así dicen que está Messi ya todo viejito, pero no, yo digo que, bueno, creo que ya sería este el último mundial de Messi. No estoy segura si Messi va a ir, déjenme ver. Messi irá al mundial. Porque hace 4 años decían, ay, no, es el último mundial de Messi, ¿no? Yo ando totalmente desorientada. ¿Qué dice por acá? Déjenme ver. Ching, ching. Sí, sí va a ir, dice ChatGPT. Sí, Lionel Messi fue incluido oficialmente en la selección argentina para el Mundial 2026, por lo que todo indica que sí jugará la Copa del Mundo. Ok, será su sexta participación mundialista, ok. Es la sexta vez que Messi va al Mundial. Bueno. Y esta es una canción nueva de Maluma. Es una canción que nos hace un poco de sentimiento para todos los que queremos volver a casita, volver a nuestra

0: América. Que sepan que con disciplina, con trabajo, con esfuerzo, con sacrificio, con mucha humildad, podemos cumplir nuestros sueños. Yo estaba loco por volver a mi tierra, a mi casa, a mi familia, a mis amigos, mi gente, a mi música, a mi esencia. 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Los amo.
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0: 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Perfecto. 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

chocolatera. Aquí he tenido que ir por una barrita de chocolate, señores, porque estamos pues trabajando desde las 7 de la mañana, que hoy empezamos el mañanero. Aunque me levanté más tempranito, pero aquí andamos. Recuerden, hoy el abogado Josué Ruiz, a partir de las 5 de la tarde, estará en compañía de Harold y mi compañero también Franco a las 5 de la tarde. Recuerden, y esto es muy importante, ¿ok? Si quieren ustedes hacer una pregunta, lo pueden hacer enviándose la pregunta ahora mismo a través de nuestro WhatsApp 703-282-9699. Así, si quieren hacerle una pregunta vía audio al abogado, entonces pueden ustedes hacer la pregunta a través de nuestro WhatsApp. Pero ahora se me ocurrió, justamente ahorita se me ocurrió una dinámica. Esta tarde, ¿ok? El abogado, vamos a estar regalando entradas para el concierto de Carin León con el abogado Josué Ruiz a todas las personas que se unan a la transmisión del live, ¿ok? 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

0: Estoy chequeando junto con ustedes, ¿ok? Estoy chequeando, corazonzotes, toda la publicidad que me han mandado ahora mismo de Carin León. Me encantaría, ¿saben qué? Le voy a decir a mi compa, el Franco, que ya me conecte bien la cámara en la mañana para que ustedes me vean cómo ando trabajando. Carin León, 2 de julio en Baltimore. Carin León, 2 de julio. Híjole, ya. Menos de un mes. Me han mandado ya la publicidad aquí. Estos son todos los flyers. Lo vamos a estar compartiendo. Sí, esto hay que cambiarlo ya en nuestras redes sociales. Carin León, ¿cuál es el nombre del tour? Dice por aquí. De Sonora para el mundo, Carin León. Ajá, qué buenísimo. 2 de julio, Carin de León en Baltimore. Así que miren, escuchen esto. En esta hora, cuando ustedes escuchen esta canción, vamos a ver si la tengo por aquí. Vamos a ver. Ay, la primera canción que yo escuché de Carin León fue esta canción que me encantó. Cuando me siento despechada, yo la escucho para variar, ¿no? Ay, Dios mío, Rosy. No, la verdad, cuando me siento despechada, o sea, casi nunca, casi siempre. Cuando ustedes escuchen esta rola, ¿ok? No ahorita, pero cuando ustedes escuchen esta rola en esta hora.
1: Perdón.
0: Ahorita no la voy a poner completa, pero cuando usted la escuche completa, me va a mandar WhatsApp al 703-282-9699 y me va a decir, Rosy, mi par de boletos, ¿ok? Cuando escuche esta canción de Carin León, escúchenla, escúchenla.
1: Fui muy cruel, tal vez es cierto, pero qué diablos le puedo hacer.
0: ¿Ok? Cuando la escuche en esta hora, ahora no, usted me va a marcar a WhatsApp, me va a mandar un WhatsApp. Y esto que les estoy... Esto me encanta.

Me encanta esta canción. Tanto me encantaba que... Bueno, luego les contaré la historia. Bueno, cuando escuchen esta rola, corazonzotes, ustedes van a participar para las entradas de Carin León. Aquí nadie participa, solamente es rápido. El que manda rápido gana las entradas. Okidoki, okidoki. Vámonos con esta rola. Qué buena onda, ¿no? Yo todavía les digo la rola que voy a poner para que estén atentos. Ahora escuchamos al bello de Alejandro Fernández, también otra de mis canciones favoritas para ti, mi amor. Me haces tanto bien.

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Va a estar buenísimo. Vamos a regalar el par de boletos esta mañana cuando escuches Y si me la aventé fue por tu culpa, pa' que tan tan. Sí, no tengo la letra aquí, pero les taradeo. Esa misma rola. Esa misma rola. Me escribes a WhatsApp al 703-282-9699 y te ganas un par de boletos. 703-282-9699. También en la tarde, a todas las personas que estén interactuando con Harold, con el abogado Josué Ruiz y con Franco. Harold, Franco y Josué. Imagínense, bien sexys esos nombres, ¿no? Josué, Harold y Franco. Si ustedes interactúan en la tarde con Josué, Harold y Franco, van a tener también la posibilidad de ganarse entradas doble para el concierto de Carin León este próximo 2 de julio. Vamos con una canción que, más que una canción, le trajo bastante controversia a Christian Nodal. Y luego les voy a contar por qué esta controversia de esta nueva canción que se llama Un Vals.

nosotros somos la ley 106.3, 97.7 FM, la que manda en la capital. Seguimos aquí pues platicando un poquito esta canción, una de las canciones nuevas de su álbum más reciente de Christian Nodal. La canción se llama Un Vals y hubo bastante polémica alrededor de este vals, de esta canción, ya que la modelo era bastante parecida a Ángela Aguilar y a Gazú. Bueno, Christian declaró que él no tenía nada que ver, que el director del videoclip, él había tomado sus propias decisiones, pero las redes sociales explotaron prácticamente hace un par de meses atrás, cuando pues la actriz del video también declaró, señores, en sus redes sociales que no le habían pagado por la participación de este video. Fue realmente terrible. La actriz se llama Dagna. Dagna es su nombre, Dagna Mata, y tiene bastante parecido a ambas, ¿eh? Pero aunque muchos en las redes sociales dicen, no se parece a Ángela, se parece más a Gazú. Entonces, básicamente lo que dice esta canción es que él quiere bailar un vals para siempre con el amor de su vida. Y pues todo gira alrededor del cantante y la actriz, ¿verdad? Entonces, ¿cómo van a poner a una chavita que se le parece pues a Ángela? No, que se le parece a Gazú. Se supone que él está casado ahora con Ángela. Entonces todo esto fue realmente, digo así, un caos en las redes sociales. Tanto así, señores, que Christian Nodal salió a decir también de que no me pertenece a mí ni el nombre, dijo él. Y efectivamente, su nombre está registrado bajo la marca de su padre, Nodal. Bueno, obvio, es el apellido del papá, ¿no? Pero esa marca Nodal le pertenece a la compañía que su papá la maneja. Así que Christian Nodal también, en estos meses que hubieron controversia, estoy hablando de marzo y abril, él fue y registró bajo su nombre, ¿sí?, la marca El Forajido, porque él se hace llamar El Forajido. Imagínense todo lo que puede ocasionar una canción. Dios guarde. Dios me guarde. Por eso yo mejor soy locutora.

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ganó el primer par de boletos para el concierto de Carin León. Así que si quieren más entradas, los animo a que esta tarde estén en sintonía. El abogado Josué Ruiz estará con Harold y con Franco respondiendo también a todas las preguntas de inmigración que ustedes tienen para su caso legal y regalando dos pares de boleto. ¿Qué les parece? Dos pares de boleto para el concierto de Carin León este próximo 2 de julio. Vámonos con una de mis canciones favoritas. De México para el mundo. Claro que sí. ¿No que no? Claro que sí. 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Súbele. Súbele a esta hora de la mañana, Déjame que te canto el intro, te canto el intro, te canto, dame la nota,

la la la la. Ay, ay, ay, buenísima rola, ¿no? A esta hora de la mañana, pues. Cerrando con broche de oro lo que fue esta mañana del mañanero. Aquí ando con mil cosas, les cuento. Quiero más que todo dejarles en claro, señores, de que te tienen que conectar esta tarde. Conéctense esta tarde al en vivo que van a tener mis compañeros Harold y mi compañero Franco con el abogado Josué Ruiz. Van a estar regalando más entradas para el concierto de Carin León este próximo 2 de julio. Está en el área de Baltimore. Así que, ¿quieres entradas para Carin León? Conéctate esta tarde. Que bueno, uno de nuestros patrocinadores para regalar estas entradas es el abogado Josué Ruiz. ¡Yeah! Y también si quieres hacer tu cita para aplicar por el amor de tu visa, no, por el amor de tu vida. Si te casaste y tal vez te quiere pedir, puedes hacerlo. Si tienes un asilo, ya puedes. El abogado nos estaba aconsejando que si tienes varios años con un asilo político, ya puedes iniciar a los 18 meses, creo que era, si no me equivocaba, de tener un asilo político aprobado, ya puedes iniciar. Ah, pues sacar tu residencia. 18 meses sería más o menos por ahí como un año y medio de tener un asilo aprobado. Ya tienes que andarte moviendo para aplicar por la residencia. 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Quiero despedirme de todos ustedes con una de mis canciones, pues, favoritas. Por allá en los 90, Juan Luis Guerra. Esta canción realmente a mí me empila. Yo siento como temporada de verano, temporada de hacer ejercicios, de pasarla bien. Y por sobre todas las cosas, de siempre estar agradecidos con el de arriba y también con una actitud mental positiva. Ay, ay, ay, sí, porque mañana es 5 y mañana es el último día para pagar la renta. Pero también, si te hace falta trabajo, recuerda que los amigos de Cayetana, restaurante Cayetanas, aquí en Chantilly, están necesitando personal para trabajar. Creo que voy a ir a aplicar por un part-time. Ahí nos vemos, cuates. Ahí nos vemos. Sí, el 703-587-1318 es el número de Cayetanas. 703-587-1318. Yo les voy a decir, ¿y cómo quieres el ceviche? ¿Picante o no picante? Y como a ustedes les gusta el chile, me van a decir, con harto chile, Rosy, con harto chile. No sé. Se les quiere de gratis. Dios los bendiga muchísimo, ¿ok? Y como decía yo esta mañana, que no parezca cursi, pero pidamos por milagros. Cual fuera la prueba de tu familia o tu prueba personal que estás pasando este año, pidamos un milagro, ¿ok?

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1: No necesitas explicarme nada más. 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

La rola es de Jorge Domínguez y su grupo, los Superclass. Se llama Por Ella. Walking everybody. ¿Qué pasó, mi familia hermosa? ¿Cómo están? Cuatro de la tarde, 10 minutos. Harold Castro, el baby de la FM, listo para complacerte en esta programación de la tarde de hoy. Jueves, juevesito de TVT, jueves de recuerdo, jueves de throwback, jueves donde tú me vas a pedir ahorita lo que quieres escuchar, pero solo retro y éxitos, por favor. Si me vas a pedir una canción, te pido que sea un buen retro. Por favor, como una salsita que ya me están pidiendo por ahí la gente del WhatsApp. Dios mío. Ven, devórame otra vez de Lalo Rodríguez. Perfecto, usted escríbeme el WhatsApp de la radio, porque recuerden que hoy a las 5 de la tarde con Immigration Legal Advisors también, estése pendiente de la programación, porque tenemos boletos gratis para que se vaya al concierto de nada más ni nada menos. Te vi, me viste aquel día. ¿Cómo no? Ese que canta como gatito. Sí, ese. Wow. Karim León. Así que familia, si quiere llevarse boletos, pendiente del programa de Immigration Legal Advisor a las 5 de la tarde, Harold Castro ya está listo para complacerte en esta programación vespertina. 4 de la tarde, 11 minutos, escuchas La Ley, 97.7 FM, 106.3 FM. Escríbeme, que ya te quiero complacer.

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La canción es de Shakira junto a BL. Se llama Algo Como Tú. Éxito rolón que tienen estos dos artistas. Una canción reciente, ¿eh? No tiene mucho tiempo esta canción. Algo Como Tú es un hit, una colaboración con la Shakira, la cantante colombiana, y el BL también, que es de Colombia. Lo lanzaron el 4 de marzo, ¿eh? Por eso que les digo que es reciente esta canción, pero va junto también a lo que les quiero decir. Ustedes saben que Shakira también está muy engalonada, muy feliz, muy contenta, porque va a vivir el Mundial. Ya lo vivió con la canción oficial del Mundial. Y ya faltan exactamente 7 días, familia, para que el Mundial FIFA 2026 comience. Recuerden que muchos partidos se van a disfrutar acá. Vamos a tener que ir a New York. No, hombre, con esos asientos a $5,000, ¿cuándo, Pipi? La Copa Mundial de la FIFA comenzará en 7 días, el jueves 11 de junio del 2026. El partido inaugural, recuerden que lo van a disputar en el histórico Estadio Azteca de la Ciudad de México. Esto va a ser el 11 de junio. Será el primer mundial con 48 selecciones participantes, disputando 104 partidos en total, ¿eh? 104 partidos, 48 selecciones. La sede por primera vez será un torneo que se jugará en 3 países de manera conjunta: México, Canadá y acá en Estados Unidos. Bueno, me encanta. ¿A quién le van ustedes, familia? ¿A quién le van ustedes? Yo le voy a Brasil. También le voy a Panamá, ya que es de Centroamérica. Pero uno de mis equipos favoritos sería Brasil, Portugal, Panamá. Dígame cuál es su equipo favorito. ¿A quién le ven el Mundial? Y una de las sorpresas que yo digo puede ser Colombia. Cuidado con mi gente de Colombia.

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Es una de las canciones más personales y experimentales de Peso Pluma dentro de su cuarto álbum de estudio, el álbum Éxodos. Uno de los últimos temas en añadirse al disco.

Dios. Hoy la radio y Immigration Legal Advisors a las 5 de la tarde, de 5 a 6, estará regalando boletos para que te vayas al concierto del gran Karim León, que próximamente, ya viene, próximo mes, Karim León in the building. Sí, viene el Karim León a cantarnos todos sus éxitos. Así que saluditos para toda la fanaticada de Karim León, que tiene grandes éxitos como Según Quién con Maluma. Hay varias rolas, loco, que me cuadran de este maje. Saluditos entonces, gracias por la sintonía. Bueno, avanzar con noticias importantes a través del mundo mundial. No sé si ustedes saben, familia. Yo no sé si ustedes saben del show que pasó el día de hoy. ¿Cuándo? Sí, por la locura del mundial. La reportera, sí, ¿ustedes vieron eso? Una periodista protagonizó parte de los memes del día de hoy. Caerse en la mañanera. Sí, en la mañanera de México, de la presidenta tan comentada de Claudia Sheinbaum. Sí, mientras intentaba atrapar el balón conmemorativo. Yo no sé si ustedes vieron ese video, pero ahí vamos a estarlo subiendo a las redes sociales de La Ley para que por ahí lo vea. Fue increíble el oso que pasó la pobre periodista, ¿eh? Así que tengan más cuidado ahorita. Si usted quiere dominar bien el balón, ya váyase preparando, por favor. Lo que tiene que irse ya preparando son los tequilas y la cervecita. Porque si usted quiere ganarse boletos para este cantante. Ay. No ese, no Maluma. Ese. Para Karim León, usted no se lo puede perder, de 5 a 6 boletos.

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0: estamos de regreso en el programa del día de hoy de la tarde. Harold Castro desde las 4 de la tardecita acompañándote. Quiero mandarle saludos a los oyentes que ya están reportando la sintonía. Nuestro buen amigo Juan Carlos Alvarado dice: Harold, yo quiero ganarme boletos para el concierto de Carin León. Estés en pendiente. Ya el abogado está en la cabina preparando la pregunta que va a ser para el concierto, para que usted pueda ganarse el boleto para el concierto, ¿eh? ¿Verdad, abogado? Que ya se está preparando. A ver, vamos a subirle ahí el volumen. Dele, ahora sí, sin miedo. Ahí está, ya tenemos al abogado Josué Ribao. Va una solo, nada más, para que vaya preparándose.
1: Seguro.
0: Ya está haciendo la pregunta, ya está preparando la pregunta.
1: Estamos preparando la pregunta, a ver quién es el afortunado que se va a llevar esa taquilla para el concierto de Carin León. Así que nada, tiene que estar pendiente y llamar rapidito tan pronto se dé la señal.
0: Ya, mire, vamos a decirle la hora para que miren que nosotros somos buenos. A las 5 y ¿cuánto?
1: 45.
0: ¡Ay, Dios mío! ¿Para qué se lo dije al abogado? A las 5 y 45 va a sonar la alarma. Usted va a escuchar la canción de Carin León. Sí, usted va a escuchar una canción de Carin León y usted dice, ahí voy a llamar. Bueno, voy a avanzar con música de Carin León a esta hora, pero por favor usted no le cambie. Recuerde que a las 5 de la tarde comienza el programa de Immigration Legal Advisor con el abogado Josué Ruiz para que también vaya haciendo las preguntas que usted quiera hacerle el día de hoy. También nos puede ya ir a seguir a nuestro Facebook porque vamos a hacer una transmisión en vivo a través de Facebook también. Así que por favor usted no me le cambie, sigue en sintonía de la radio y vamos con música del cantante que le vamos a dar ahorita boletos a ustedes. 5:45 en el programa de Immigration Legal Advisors. Ganamos. Sí, yo quiero ganar un boletito para irme al concierto.

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si eres de los Tucanes de Tijuana. Se llama A Mover el Bote. Los Tucanes de Tijuana próximamente anunciaron su Time Tour 2026. Así que próximamente los Tucanes de Tijuana vienen al Eagle Bank Arena. Así que váyase preparando para este tremendo pachangón que vamos a tener acá en el DMV, ¿ok, familia? Saludito para todos los oyentes que están ahorita en sintonía del programa. Gracias. Recuerden que a las 5 de la tarde tendremos en vivo al abogado de Immigration Legal Advisor, ¿ok? Así que usted no se lo puede perder el gran programa que tenemos el día de hoy. Les recuerdo también que vamos a estar regalando boletos para el gran concierto de Karin León. ¡Vamos con música! Prepárese, ¿ok? Les recuerdo que a las 5 de la tarde nosotros tenemos boletos para que ustedes estén pendientes al programa.

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familia, que continuamos con más de la buena música a esta hora de la tarde, 5 de la tarde, 12 minutos. Gracias por estar en sintonía de nosotros. Ya tenemos listo las entradas que vamos a regalar hoy. Ya nuestro abogado está listo en la cabina. Lo único que falta es si usted, si no le ha dado me gusta a nuestra página de Facebook, es que le vaya a dar me gusta ahorita a nuestra página de Facebook, La Ley DMV, para que pueda ver nuestra transmisión en vivo, donde rifaremos ahí los boletos para el gran concierto, que es este julio 2 de julio, el gran concierto de Carin León. 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

0: estrés. Voy a avanzar con música. Al regreso ya tendremos en vivo al abogado de Immigration Legal Advisors, el abogado Josué Ruiz. Sí,
1: ay, oh,
0: no la sé. Canción es de BL. Uno de sus grandes éxitos se llama Si te pillara. A toda mi gente linda de Colombia.
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0: Familia, gracias por continuar con nosotros. Ya estamos en vivo, ya tenemos en vivo a nuestro abogado favorito del DMV. Con ustedes, Josué Ruiz en la casa.
1: Saludos, saludos a todos.
0: Clase entrada.
1: Sí, no, eso fue espectacular. Ya, me emocioné y todo, la verdad.
0: Abogado, ¿qué tal? ¿Cómo está? Buenas tardes. Buenas tardes para nuestra audiencia. Buenas tardes para la gente que nos está viendo a través de nuestras redes sociales, de nuestra transmisión en vivo a través de Facebook. Un gran abrazo para todos ustedes. Los que nos quieren ver en vivo pueden irse a nuestra página de Facebook, La Ley DMV Abogado.
1: ¿Yo? Perfecto, perfecto. Saludos a todos. Y después de esa recepción, pues definitivamente ya empezamos con ganas.
0: Ya empezamos con ganas, empezamos con alegría, empezamos analizando el programa que tenemos hoy, un programa cargado de titulares, un programa cargado también de preguntas y un programa también cargado de premios. Así que ustedes estén pendientes porque a las 5:45 nosotros regalamos el primer boleto para que se vayan al concierto de Carin León este 2 de julio. Abogado, comencemos con los titulares, ¿le parece?
1: Seguro que sí, vamos para adelante.
0: Vamos para adelante con los titulares. Entonces, por ahí nos estaban diciendo, en toda la semana hemos estado analizando temas como el debate en el Senado. El Senado debate un aumento histórico de fondos para ICE y la patrulla fronteriza. O sea, el Senado está debatiendo el aumento histórico de darle más dinero a la gente que obviamente nos anda buscando, por así decirlo, pues a todos los latinos.
1: No, definitivamente, incluso ahora mismo, si mal no me equivoco, lo que es CBP y ICE, básicamente la segunda agencia de gobierno que tiene más fondos después de defensa.
0: ¿Después de defensa?
1: O sea, después de defensa, que literalmente pues...
0: Es la que cubre toda la defensa de todo Estados Unidos.
1: Las Fuerzas Armadas, básicamente. Sí, sí. Este es el presupuesto más grande yo diría del mundo.
0: Wow.
1: La segunda, pues básicamente ahí han puesto una cantidad exorbitante de dinero en ICE. Obviamente, bueno, la preocupación, o por lo menos la conversación es sobre, no hay mejores cosas en que gastar ese dinero.
0: O sea, sí, me imagino que hay mejores cosas para poder...
1: Definitivo, la educación.
0: La educación, la educación, salud.
1: La salud, todo eso, y todo se sigue encareciendo, siendo más caro.
0: En el...
1: Y definitivamente, pues, esa cantidad de dinero que se le está dando es lo que ha permitido hacer toda esa campaña tan agresiva que están haciendo.
0: Sí, a una campaña cibernética y una campaña ya, obviamente, vista ante el mundo como una de las que más dinero ha obtenido en estos últimos años de presidencias. En el segundo titular, abogado, tenemos que también crece la preocupación por nuevos cambios en el ajuste de estatus. Y esto lo hablamos muy bien. ¿Y sabe por qué me alegro? Porque hasta un video para las redes sociales le hicimos a ustedes acerca de esto, abogado. Donde usted ya no tiene que ir a Maryland para poder hacer su estatus, abogado. Así es, ¿verdad? Como le explicamos.
1: No. Básicamente, el cambio que ellos quieren hacer, eso, o quieren tratar de implementar, es que todas las personas tienen que regresar a su país y hacer un proceso consular para poder entrar nuevamente. Y eso todavía no está funcionando, o por lo menos no lo han implementado.
2: Atención, DMV, ¿sabías?
1: A la larga, sigan el proceso como lo están haciendo. Hasta que no le llegue una notificación a usted que tiene que salir, o un proceso como una salida voluntaria o algo así, usted no tiene que salir de los Estados Unidos. Usted
0: okay.
1: Sigue su proceso y hace su proceso de cambio de estatus aquí en los Estados Unidos.
0: Perfecto. Eso lo podemos... le hicimos un video en las redes sociales para que se vaya al Instagram del abogado Josué Ruiz y vea el video acerca de esto, donde también se lo explicamos un poquito mejor y con mejores gráficos.
1: No, definitivamente.
0: En nuestro tercer titular, UOSIS también enfrenta una cifra récord de casos pendientes de inmigración. Y ahora, cuando los casos pendientes siempre han estado, o sea...
1: Sí, okay. Básicamente siempre ha habido un backlog, lo que le llaman un backlog, esa cantidad de casos que siempre ha habido. Pero el problema que está ocurriendo ahora es que esta administración no solamente está recibiendo casos nuevos, está enfocado en intentar demostrar que la administración anterior hizo algo malo o lo que fuera, y están revisando todos los casos anteriores, o eso es lo que quieren hacer, por lo menos. Y pues básicamente esto ha atrasado mucho los procesos, pero a la larga, lo mismo que le estoy explicando con la pregunta anterior, vaya, continúa su proceso, hágalo, siga su proceso tranquilo, no se quite, no pierda las ganas de trabajar por su caso, continúe, ¿ok?
0: Sí, otro de los titulares que tenemos el día de hoy que queremos tocar, que hemos estamos haciendo una recapitulación de las cosas que normalmente ya hemos tocado en el programa, y son los posibles cambios en las solicitudes de asilo. Preocupan a abogados y activistas también. También continúan los retrasos, abogados, acerca de los permisos de trabajo y casos de residencia. Y en eso, pues, obviamente, todos los que son estos procesos migratorios han tenido también mucho retraso.
1: Bueno, básicamente por la manera que esta administración está trabajando y cómo, pues, simplemente quieren complicar todo, hacer todo mucho más difícil. A la larga, yo creo que el propósito mayor que tienen ellos es que las personas se cansen, que crean que no, o sea, que pierden esperanza y deciden irse por su cuenta. Eso para mí es lo que ellos quieren, incluyendo, pues, básicamente haciendo nuestro trabajo bien difícil, ¿bien? Y está afectando a los abogados de inmigración. O sea, esa es la realidad. O sea, a la larga, yo creo que la estrategia de ellos va a eso, seguir atacando por todos lados. Y mientras más personas se vayan por su cuenta, pues lograron lo que querían, ¿me entiendes?
0: Lograron, exactamente.
1: Y obviamente nosotros somos latinos, nos quitamos y no les vamos a dar el gusto.
0: Jamás le vamos a dar esos gustos para que nosotros podamos seguir adelante, porque el latino para eso vino, para seguir adelante. Les recuerdo a todos ustedes, si quieren hacerle una pregunta a nuestro abogado, ya pueden escribirnos a través del WhatsApp de la radio. 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Abogado, vamos a cubrirnos ya de los titulares, porque vamos a cubrirnos con la otra manta, que sería la manta de las preguntas de nuestros oyentes que nos hacen en toda la semana a través de la programación. Vamos a hacer un pequeño corte y ya regresamos también, pero desde ya le voy diciendo, mire la pregunta, vamos a adelantarla. Dice por acá Rosa Torres, de 52 años, compró una casa al nombre de su hija. Su hijo e hija, ahora son mayores de edad, viven en la casa, la quieren sacar, ella tiene papeles, el hijo es policía y le ha dicho que si no se va el 30 de junio, o sea, ya ahorita final de mes, iniciaría medidas legales con su mamá. Esto a veces es increíble, ¿verdad? Pero lo venimos analizando al regreso, abogado.
1: Seguro que sí.
0: Perfecto, lo venimos analizando al regreso. Entonces voy a avanzar con una buena música. Es de Heredero. La canción se llama Coqueta. En la programación de la radio. Gracias por la sintonía. Ya regresamos con más del programa de Immigration.

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2: Nosotros estamos de regreso con el abogado Josué Ruiz de Immigration Legal Advisors y vamos a dar la respuesta número uno. Antes de que usted diga, pero yo no estaba escuchando la radio, ahorita la estoy escuchando. La pregunta fue esta. Rosa Torres, de 52 años, nos escribió en nuestro Facebook y nos dijo, compré una casa al nombre de su hija. Su hijo y su hija ahora son mayores de edad, que viven en la casa, la quieren sacar, ella tiene papeles, el hijo es policía y le ha dicho que si no se va el 30 de junio, iniciará medidas legales, abogado. ¿Cómo respondemos a la primera pregunta?
3: Bueno, definitivamente una situación muy triste que esté sucediendo eso, o sea, sacando a su propia madre de la casa. Ahora, legalmente, entiendo que va a tener que salir de la casa.
2: Sí, porque dice que ella, ¿verdad?, le dio el papel, dice que está a nombre de su hija.
3: Exactamente, eso, la persona que es dueño de la casa, o sea, que técnicamente son los dos hijos, pueden ir a la policía y solicitar que cualquier persona pues salga de la casa. En leyes y en derecho, lamentablemente creo que va a tener que cumplir con eso. Pero mi recomendación es que busque un abogado estatal de Virginia, se asesore bien sobre qué posibilidades tendría de alguna manera recuperar la casa, porque obviamente a veces estas cosas se hacen cuando la persona no tiene papeles y digo, pues no puedo ponerle a nombre mío, lo voy a poner a nombre de alguien más, eso ocurre. Pero obviamente quién pagó la casa, quién puso el dinero para eso, todo eso pues se puede alegar en un caso, caso civil. Lamentablemente, a menos que su hijo recapacite, va a tener que buscar a un abogado y demandarlo civilmente en la corte estatal.
2: Ok. Ahora tal vez lo invito a pegarse un poquito más al micrófono y aquí le voy a dar un poquito más de volumen también, ¿no? Yo, porque ahí los oyentes nos están diciendo, súbale un poquito más al abogado que no lo escucho. Bueno, abogado, la segunda pregunta a esta hora de la tarde es una pregunta que nos mandan a lo anónimo. Fue al privado y dice, mi expareja ha chocado el carro de mi actual pareja en el parqueo de mi casa. La cámara de la casa muestra la acción. El seguro del automóvil me ha pedido una denuncia antes de poder ir a hacer el proceso para hacer seguro. ¿Qué tipo de denuncia puedo hacer? ¿Necesito un abogado para esto o sería más fácil con un abogado?
3: No necesito un abogado. La denuncia que está solicitando, entiendo, es la denuncia de la querella policial. Se tendría que ir a la policía y hacer una querella contra su expareja.
2: Ok.
3: Para que entonces comience ese proceso, esa investigación. Y con el número de querella, eso es lo que le va a entregar al seguro.
2: ¿Eso es lo que le va a entregar el seguro?
3: El número de querella, básicamente eso es lo que le están pidiendo. O sea, le van a dar un documento con un número. Esa es la información que usted le va a entregar al asegurador.
2: Perfecto. Abogado, también nosotros en Immigration Legal Advisors tocamos o ayudamos en temas de choques de vehículos o a mí me chocaron el carro de mi empresa. Uh-huh. Entonces yo puedo ir a Immigration Legal Advisors y ustedes pueden ayudar con todo ese proceso.
3: Bueno, porque no.
2: Me imagino que cuando es un proceso de empresas, uh-huh, o que una empresa gubernamental te golpeó o alguien que no tenga papeles o no tenga seguro, ¿cómo podemos resolver? ¿Pueden ayudarnos ustedes?
3: Bueno, nuestro enfoque es inmigración.
2: Okay.
3: Ahora tenemos abogados estatales también que pueden manejar algunos trabajos estatales. Lo que sí te puedo decir es, el hecho de que usted no tenga papeles no quiere decir que no pueda hacer un caso o una demanda en daños.
2: Okay.
3: Si un vehículo lo golpea, si usted no tenga papeles no quiere decir que usted no pueda demandar a esa persona. No tiene nada que ver una cosa con otra. ¿Okay?
2: Perfecto.
3: Puedo ir al tribunal y puedo hacer el proceso de demanda.
2: y puede
3: siempre
2: hacerlo.
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3: Y vemos cómo lo podemos ayudar con la situación.
2: Me parece. La tercera pregunta del programa nos vino de parte de Pablo. Dice nuestro buen amigo Pablo, pregunta lo siguiente. En el pasado me atrasé de pagar mi child support. Esto es para todos los que tienen hijos, pendientes a esta pregunta. Me atrasé de pagar mi child support de mis dos hijos porque tuve un accidente de trabajo. Esto pasó hace 2 años atrás. Quiero hacerme ciudadano, pero puede que esto afecte mi problema. Puede que esto afecte en mi examen de ciudadanía.
3: Pues sí, lamentablemente lo puedo afectar. El hecho de que usted no haya pagado la pensión de sus hijos puede causarle, tiene una influencia negativa en los casos de inmigración. Eso afecta a lo que le llaman el buen carácter moral.
2: Okay.
3: Aparte de que puede tener otras consecuencias, como que le retiran algunos privilegios. O sea, eso aplica a todos, hasta los ciudadanos. Le pueden quitar los pasaportes, tiene unas consecuencias legales el no mantenerse al día. Pero la particularidad de la deuda de child support es que no desaparece. Eso está ahí. No importa el tiempo que pase, no importa que ya el niño sea mayor de edad, no importa nada, esa deuda no desaparece y está ahí.
2: Ok.
3: La única manera también de reducir una pensión es ir al tribunal. O sea, usted no puede simplemente dejar de pagar o pagar menos. Si usted quiere, no puedo trabajar, tuve un accidente, pues usted tiene que ir al tribunal lo más rápido posible, dejarle saber al juez, mira, no estoy ganando
2: No estoy ganando nada, no estoy trabajando y por eso no puedo pagar el child support.
3: Exactamente. Y entonces el juez tiene que emitir una nueva orden. Y esa orden es la que le va a permitir pagar menos. Pero mientras usted no haga eso, no importa que usted no pueda trabajar, no importa, usted tiene que seguir pagando child support. Y si no lo hace, esa deuda sigue subiendo y no desaparece.
2: Y no desaparece, tiene razón. Bueno, muy buena información la que nos acaba de dar nuestro abogado de Immigration Legal Advisor, Josué Ruiz, a esta hora de la tarde. 5:44 PM. Vamos a irnos con una musiquita y al regreso tenemos dos preguntas más de aparte de nuestros oyentes, ¿ok?
4: Por su amor.
2: Esta la canta también. ¿Quién se quiere ganar ese boleto para Karim León? Estén pendientes a las preguntas, ¿ok, abogado? Porque puede ir por ahí también la pregunta.
3: Oh, definitivamente. Ya yo tengo la pregunta y como me dijeron que, tú sabes, hay que ponerla difícil, pues yo la voy a poner difícil la pregunta.
2: Ay, Dios mío. Vamos con la canción de Karim León, Si tu amor no vuelve.

0: Algo bonito, dice.
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1: Bueno, nosotros continuamos de regreso. 5:52 p.m, familia. Nosotros hoy tenemos un programa especial con Immigration Legal Advisors y estamos muy alegres porque vamos a estar rifando 2 boletos para el concierto de Carin León. Pero usted tiene que estar pendientes. Abogado, acerca de, por ahí me estaban preguntando, ¿dónde están ubicados? Acerca de sus números telefónicos. Si nosotros solo tocamos temas de inmigración en el programa y le decimos, no, tocamos temas de todo, pero los temas principales son los temas de inmigración. Y nosotros solo tocamos temas de inmigración en el programa y le decimos, no, tocamos temas de todo, pero...

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0: 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Vamos a irnos a la música y al regreso, abogado. Venimos contestando la última pregunta que ya la voy a leer, pero la respuesta lo vamos a dar al regreso. Y también al regreso venimos ya regalando parte de los boletos para el concierto de Carin León. Así que pendientes al número de la radio, por favor. La última pregunta, abogado, que tenemos es de Angélica, ella es de New Jersey. Dice, mi esposo inició el proceso de asilo. Soy salvadoreña, él murió hace 2 años y yo dejé pasar todo. Me dio depresión, dice. No sé ahora qué hacer, no fui a la corte pendiente por mi depresión. ¿Qué podría hacer? Soy madre de 3 hijos pequeños acá. Eso, al regreso, lo venimos respondiendo. Recuerden también que al regreso venimos dando los boletos para el concierto de Carin León.

0: B&B, nosotros estamos de regreso en esta programación ya de la tarde. Dios mío, qué montón de mensajes que hemos recibido en WhatsApp de la radio ahorita, abogado. La gente quiere ganarse ese boleto, la gente quiere ganarse el boleto para ir al concierto de Carin León, pero la pregunta ya se viene, Que hemos tocado muchos temas diversos, abogado, y ahorita nos toca ya abordar la última pregunta del programa. Hoy hemos atendido a 4 oyentes que nos han enviado sus preguntas al inbox, algunos por privado y otros por desde su perfil. Y este perfil es de Angélica, ella nos escribe desde New Jersey, y la pregunta que él nos que ella nos dio, abogado, es: mi esposo inició el proceso de asilo, soy salvadoreña, saludos para toda la comunidad salvadoreña del DMV. Él murió hace 2 años y yo dejé pasar todo, no sé ahora qué hacer, no fui a ninguna corte, no fui a una corte pendiente por mi depresión. ¿Qué podría hacer? Soy madre de 3 hijos pequeños acá en Estados Unidos.
1: Bueno, primero que nada, saludo, Angélica. Lamento pues la situación que pasó. La realidad es que el no haber ido es lo que le básicamente es una orden de remoción automática. O sea, y ella tiene una orden de remoción, o como comúnmente la conocen, como orden de deportación.
0: Orden de deportación.
1: Ahora, la única manera con la que se puede trabajar ese tipo de orden es solicitando lo que le llaman una reapertura. Mi recomendación obviamente es que llame al 571-441-2233 para poder tener un poco más información y ver si esto es pues, una posibilidad. Pero en esencia, cuando usted recibe una orden de remoción en ausencia, como en el caso de ella, o sea, usted no fue, usted tiene cierta cantidad de días para solicitar la reapertura. Normalmente, pues, mira, si no lo hace en este tiempo, pues después ya no lo puede hacer. O sea, en este tiempo, entiendo que son 120 días, usted puede solicitar la reapertura por una razón médica, por cualquier explicación que usted pueda dar de por qué no fue. Okay. Después de ese tiempo solamente se puede hacer si usted no recibió notificación de la audiencia. Okay. So, es un proceso más o menos complicado, pero llama a la oficina a ver qué opciones tenemos.
0: Llamen a la oficina de Immigration, Immigration Legal Advisors, y a nuestra oyente de New Jersey, Virginia, Angélica, tiene esperanzas, pero las esperanzas son lo único que se pierde, son lo último
1: definitivo.
0: Así que llame a los mejores. Si usted tiene algún problema de inmigración, por eso estamos acá haciendo este programa. Hemos atendido 4 de las preguntas que nos han enviado nuestros oyentes. También hemos dado un resumen de los titulares de lo que ha pasado actualmente, como el Senado que debate un aumento histórico para los fondos de ICE, como también la preocupación que crece ante los cambios de ajuste de estatus, y también el gran beneficio que quiero que usted lo vuelva a decir, abogado, del video que nosotros realizamos en su Instagram, abogado Josué Ruiz. Usted puede ver todo el contenido del abogado a través de sus redes sociales.
1: Seguro que sí. Bueno, yo creo que se resume en eso mismo.
0: Sí.
1: No pierde la esperanza. Eso es lo último que se pierde. Definitivamente, todo lo que es inmigración ha estado bajo ataque por esta administración. Muchos de esos casos y esos ataques han podido repelerse de cierta manera en el tribunal. Pero es porque la gente no se ha rendido y han continuado su caso. Y hemos podido apelar esos casos hasta lograr que el tribunal reconozca o decida que esta administración está incorrecta. Okay, eso sería lo primero que tienen que entender. No se rindan, no se quiten, continúen con su caso. Lamentablemente, muchas de estas cosas es simplemente haciéndolo más complicado, que se tarde más. Pero no se quite, continúa su proceso. En el caso de, por ejemplo, del cambio de estatus, ellos simplemente están intentando a ver si pueden obligar a todas las personas a salir de los Estados Unidos a hacer el proceso consular. Mi recomendación es: usted no va a salir de Estados Unidos a menos que tenga una orden de un juez de remoción. O sea, usted no hace nada. A menos que usted tenga una orden o usted tenga una orden de un juez para una salida voluntaria, entonces usted se va y hace un proceso consular. Si no lo hace de esa manera, definitivamente puede tener problemas para regresar a los Estados Unidos.
0: Bueno, abogado, prácticamente ya hemos dado un resumen de todo nuestro programa del día de hoy. Gracias a todos nuestros oyentes que estuvieron pendientes a la programación de la radio desde las 5 de la tarde. Son muy puntuales, ¿eh? Uh-huh. Vamos a estar regalando más boletos para que sean más puntuales, porque unos se vienen a las 5:30, a las 5:40, pero el programa inicia de 5 a 6 de la tarde para que usted no se lo pierda. Hoy, porque es programación especial, ¿eh?
1: Oh, definitivo.
0: Saludos también a todos los que se están conectando. Gracias por la sintonía. Abogado, ¿qué le parece entonces si vamos ya con el primer boleto?
1: Oh, definitivamente. Yo estoy desesperado por empezar a regalarlo.
0: Yo también estoy desesperado. Ya, al regreso. Sí, amigo, dale, tranquilo.
2: Yo estoy haciendo aquí toda una mímica. Ay, ajá. Ay, ay, yo estoy haciendo aquí toda
0: bienvenido, amigo. Buenas, ¿cómo estás?
2: Buenas. Muy bien.
0: Tenía que venir a supervisar, Franco. ¿A quién le íbamos a regalar los boletos?
1: Claro. En un momento me estaba preocupando, porque yo estoy en la radio, lo que veo son señas. Yo de espera.
2: No, pues es que acá estamos haciendo toda una dinámica. El tema es que hay que decir las cosas como son. Muchas veces la tecnología nos juega bien y otras veces nos juega mal. Y yo no sé qué es lo que ha pasado, abogado. Yo no sé qué es lo que ha pasado. Bueno, es que está ganando muchos casos que la gente se pone envidiosa.
1: No, definitivo. Y como que nos bajan. Yo creo que
2: nos bajan la señal cada vez que llega Immigration Legal Advisors a la casa. Es como, no siempre. La anterior vez nos falló lo mismo.
0: Sí.
2: Nos falló lo mismo.
1: Bueno, en Puerto Rico. En mi barrio,
0: Puerto Rico tiene una de las sucursales, ¿verdad?
1: Sí, eso es correcto. Okay. En Puerto Rico, en mi barrio de Moca, dicen que no es la flecha, es el indio. Pero,
0: En
2: este caso,
0: tres indios.
2: El indio sería yo.
0: Familia, bueno, Franquito, vamos a regalar el primer boleto. Ya el abogado tiene la primera pregunta.
2: Espérese, mi chamaco.
0: ¿Cuál es el número del WhatsApp?
2: Momento. Tenemos saludos de la audiencia y queremos saludar a todas las personas que se están conectando con nosotros al WhatsApp de la radio. Scarlett Cruz nos dice: yo quiero ganar. Scarlett, atenta a lo que nos va a decir el abogado, que es el que lleva la batuta en este momento. También, pues, nuestro webmaster nos dice: aquí se va a participar para Karim León vía streaming. Ah, pues aquí estamos vía streaming. Ya, ahora sí estamos. Ahora Héctor sí, Martínez, saludos a Héctor Martínez, que pues siempre está en sintonía de la que mande en la capital. Patricia Portillo también: yo quiero boletos. Patricia, atenta a cuáles son, pues, las reglas del juego, que aquí este caballero es el que la tiene, desde mi perspectiva. Alejandra Calderón, que siempre está atenta a nuestras locuras, pues también, bienvenida Alejandra, saludos. Ana María Lemus también, saludos.
0: Bienvenidos a todos nuestros oyentes.
2: Dice: por favor, quiero un boleto, Alejandra Calderón. Alejandra Calderón es, por estadística, una de las ganadoras, una de las personas que más boletos ha ganado con la ley.
0: ¡Wow!
2: Y eso es porque está escuchando la ley las 24 horas del día, los 365 días del año. Hay que decirlo como es. Pues claro que sí.
0: Increíble. Saluditos a todos los que se están conectando ahorita a nuestra transmisión en vivo. Hoy estamos con el abogado Josué Ruiz de Immigration Legal Advisors.
2: Saraí Ayala también. Saraí Ayala. Ese nombre lo escucho por primera vez. No sé.
0: Saraí Ayala. Saluditos, Saraí.
2: Angie Cabrera. Angie Cabrera también, otra de las asiduas oyentes de la radio. Héctor Martínez, pues saludos, Héctor Martínez, gracias a ustedes, mi querido hermano, por estar en contacto con nosotros. Graciela Castelán también, buenas tardes, saludos. Buenas tardes, Graciela, y muy buenas tardes a todos. Tenemos una cantidad de visualizaciones en este momento, pues que todo el mundo está listo para llevarse un boleto. Aquí Graciela también dice: yo también quiero boletos.
0: ¡Qué okay. bueno! No, van a tener boletos, y por eso nosotros estamos haciendo este concurso, para que usted tenga boletos el día de hoy.
2: Todo el mundo quiere los boletos. La pregunta es, ¿qué tienes que hacer para llevarte este boleto? Entonces, de una, comparte esta transmisión para que más gente pueda participar. Nosotros estamos haciendo nuestra parte acá.
0: Comparte, Harold, comparte, familia.
2: Así que, pues, ya merito, díganos, abogado, ¿cómo hay que hacerle para llevarse los boletos?
1: Bueno, entiendo que pregunta. Entonces, ellos tienen que darnos la respuesta a esa pregunta y se la llevan la. Ahora, el orden, quién tiene el derecho a contestar primero, okay. Eso es lo que que no tengo ese detalle.
2: Okay. ¿Cuántos son los boletos? ¿Cuántos son los boletos que vamos a regalar?
0: Son dos boletos. Entonces
2: tengo una sugerencia para dinámica. Okay. Tengo una sugerencia para
0: la dinámica. La dinámica la vamos a hacer en vivo en Facebook, entonces.
2: Correcto.
0: Bueno, entonces pero todos también, nuestros oyentes, para todos nuestros oyentes que están escuchándonos ahorita en la radio, ya no lo vamos a hacer por llamada, no lo vamos a hacer ni por WhatsApp, vamos a hacerlo en vivo en nuestra transmisión en Facebook para que se vaya ahorita al Facebook Live, la ley DMV, rapidito, váyase, váyase.
2: Ok, tengo una sugerencia. Porque tenemos una gran cantidad de personas que también participan a través del WhatsApp.
0: Sí.
2: Entonces, ¿qué les parece? Digo yo, esto lo pongo a votación.
0: Ok.
2: Una entrada para la primera persona que responda en nuestro Facebook Live.
0: Ok, en Facebook Live.
2: Y una entrada para la primera persona que responde en el WhatsApp.
0: Me parece, abogado.
2: ¿Me parece?
0: Me parece bien. Genial.
2: Ok, vamos para eso. Entonces,
0: abogado, ahí tiene la primera pregunta. Ahorita nos vamos a ir con nuestra gente en WhatsApp, ¿oíste? Para que la gente en Facebook se vaya preparando y se vaya conectando más.
2: Sí, ahorita
0: voy a irme al WhatsApp de la radio. Y el que conteste la primera pregunta, ese es el ganador o la ganadora del primer boleto. Recuerda el número de la radio, 703-282-9699. Ese es el boleto, ese es el número ganador del DMV.
2: O sea, este será el boleto para el WhatsApp.
0: Sí.
2: Primero vamos al WhatsApp, luego al...
0: Para
2: al...
0: que la gente en Facebook se vaya conectándole, dándole compartir y dándole me encanta. Tiene más chance la gente de Facebook ahorita porque estamos en la transmisión en vivo. ¿Ok? Recuerde el WhatsApp ahorita de la radio. 703-282-9699. ¿Cuál es la primera pregunta, abogado? ¿Ya la tiene?
1: Definitivamente.
0: Ok. Chan. Yo tengo listo el WhatsApp aquí para ver cuál es el primer mensaje que entra. La pregunta es...
1: Bueno, para confirmar que efectivamente estaban viendo el programa, ¿cuál es el nombre de la canción de Carin León que sonó hace exactamente unos 20 minutos más o menos?
0: ¡Ay! El nombre de la canción de Carin León que sonó hace pocos minutos. Ok, vamos a ver si estuvieron pendientes al programa. Es una canción muy famosa, ok, de Carin León.
2: Yo ya sé.
0: Déjenme acordarme.
2: O sea que con todo el cablerío, no sé, creo que he escuchado solamente la mitad del programa,
0: Dele. Vamos a ver quién contesta. Ya llegó el primer mensaje.
2: Uy.
0: Y el primer mensaje dice que es de Norma. Norma escribió el primer mensaje. A ver, vamos a ver. El primer mensaje que entró es de Norma a las 6:16. Dice: si tu amor no vuelve. ¡Eso!
2: ¡Norma!
0: Perfecto, Olga Jiménez se ganó el primer boleto a través de WhatsApp. Si tu amor no vuelve, fueron dos mensajes que entraron, mira, a las 5:16. Casi se lo gana Teresa también, que estaba pendiente.
2: ¿Cuál es el primero que está?
0: Pero el primero fue el de Norma, perdón, Norma Tapia fue el primero que entró. Ahí está, mira, ahí está Norma.
2: No, sí, por eso me quedó el nombre de Norma.
0: Olga
2: también
0: a las 16 y Teresita a las 16, pero la primera fue Norma.
2: Si no, pues ponemos la cámara para allá y que...
0: Ahí está, 6:16, Norma Tapia.
2: Por temas de privacidad no podemos mostrar todos los nombres que están ahí.
1: Exactamente.
2: Pero lo vamos, sácate un pantallazo de eso, mi hermano, y luego lo publicamos editando los nombres
0: ahí
2: de los que están
0: ahí. Ahí lo editamos en el WhatsApp. Ajá. Para que vean.
2: Y bueno, pues les cuento, muchachos, que también la gente en el Facebook está muy prendida.
0: A ver, quiero ver porque están conectados en el Facebook.
2: El número de las personas está conectadas. Más el número de las personas que están dando también sus respuestas. Ojo, porque esta pregunta primera era para las personas que están participando a través del WhatsApp. Es por eso que es la primera pregunta. Es para, la primera pregunta para el primer boleto que ya se fue. De todas maneras, Claudia Camacho respondió correctamente. Saraí Ayala, no. Nos dijo
0: Claudia, Tokio. Claudia hubiese sido la ganadora si hubiese sido por WhatsApp, por Facebook.
2: Por Facebook, sí.
0: Claudia dice: si tu amor no vuelve, también. Ajá. Felicidades. Pero
2: y
0: no,
2: también Saraí Ayala, que acertó correctamente a la respuesta. Que
0: Scarlett
2: dice,
0: Cruz, también saluditos para Scarlett Cruz, que nos está viendo a través de nuestro Facebook Live en el Facebook oficial de la ley, ¿ok? La ley DMV. La segunda pregunta es...
2: Vamos. Vamos a mandar saludos, que hay gente... ¡Ay, no me diga!
1: ¿Qué pasó?
2: Tenemos novedades y es porque usted está participando. Claro que sí. Ya nos avisó el webmaster de que tenemos no una, no dos pares de entradas.
0: ¿Cómo tenemos eso?
2: Tres pares de entradas, tres pares de boletos, ¿tres para boletos? Karim León el día de hoy.
0: Déjame emocionarme bien. Tres boletos, ¿dobles o tres boletos? O sea, que la primer ganadora, ¿cuánto se lleva? ¿Uno o dos?
2: La persona que se acaba de... Norma.
0: Ajá, Norma.
2: Norma del WhatsApp se acaba de llevar, no uno, sino dos boletos. ¡Wow! Dos boletos.
0: ¡Felicidades! A Norma se llevó dos, o sea, un pase doble para el concierto de Karim León.
2: Pues sí, super, ahí super. Está, y esto viene desde gerencia, ¿eh? Saludos también a Carmen Guzmán, No sé si el audio... Me escucho un poquito más...
0: Sí, sí, te escuchas divino. Te escuchas divino.
2: Yo sé que me escucho divino, papi. Carmen Guzmán manda saludos. Patti Jiménez dice, wow, es que sí, esta vez sí. Bueno, es que cuando la ley regala, regala como se debe. Tres boletos, tres
0: pases dobles.
2: Pases dobles.
0: Tres pases dobles vamos a estar regalando.
1: Pero tengo que decir que es porque también Immigration Legal Advisor está aquí.
0: Definitivamente. Ojalá que todos nuestros sponsors sean como Immigration Legal Advisor, por favor.
2: Saludos para Scarlett Cruz. Saludos para Saraí Ayala. Dice, sí, pues sí, definitivamente estamos bien. Claudita Camacho dice, wow. Sí, dice, son tres pares. Aquí nos corrige el webmaster. Ya está. Pares. Y lo pone en mayúsculas, ¿eh? Perfecto. Lo pone en mayúsculas.
1: Por si acaso.
0: Pares.
2: Bueno.
0: Son pares. Todos los que se están conectando pares. A Facebook, ustedes Norma, pueden ser los ganadores.
2: Norma se lleva el primer par. Felicidades a ella. Dice que el audio se corta un poco. Es que creo que la señal está entrando muy duro. No sé. Hola. Estamos ahí.
0: Estamos bien, ¿no? Si se escucha bien,
2: Bueno, hay que hacer hincapié acá y es parte de nuestra familia, Immigration Legal Advisors, que es auspiciador, está patrocinando también parte de estos premios. Y regalaremos algunos boletos también en la oficina de Immigration Legal Advisors. Así que muy atenta a la gente.
0: En una de sus oficinas, porque hay varias.
2: Muy atenta a la gente de Maryland. La gente de Puerto Rico no sé, porque de Puerto Rico que lleguen aquí para ver el concierto. Y está difícil de todas maneras. Ahí está, un gran, gran saludo. Dice por acá Carmen Guzmán, es que la ley es la ley.
0: Saluditos.
2: Mi Carmen.
0: Carlito Esquivel dice, saludos a la gente de Nicaragua. A Carlos Esquivel Mairena, Nicaragua en la casa. Saluditos a toda la gente de Nicaragua, esos que han entrado hace 5, 4, 3 años. Recuerden que su asilo político, nuestros amigos de Immigration Legal Advisor pueden ayudarles con eso, ¿ok? Asilo político y muchas cosas más que usted puede obtener con Immigration Legal Advisors, ¿ok? Hasta sus papeles, ¿oyeron?
1: Definitivo, lo podemos ayudar a lo que necesiten.
2: Ya dice, nos escuchamos bien, dice Patricia Portillo. Échale la lectura, bueno, mi hermano, y yo voy capando.
0: Señoras y señores.
2: Ahora no, sí. está bien. Vamos.
0: Damas y caballeritos.
2: Vamos leyendo todos los mensajes que van entrando. Nos gusta interactuar con nuestra audiencia. ¿Quién más nos escribe, Jarolito?
0: Saluditos para Jorge Callejas. Dice, al 100 se escucha. La hermosa Graciela también nos pone, sí, se escucha muy bien. Harold, Saraí Ayala, felicidades a Norma, que fue nuestra primer ganadora. Y Blanquita dice, yo siempre los escucho. Gracias, Blanca, por mantener siempre la sintonía a la estación. 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
0: Ok.
1: Y obviamente por las redes sociales, abogado Josué Ruiz y nada.
0: Vaya a Instagram, porque los invito a que vayan al Instagram a darle me gusta al video donde salimos yo y el abogado, yo, que está bien bonito.
1: Está bien bonito.
2: Está chulo. Quedó chulo, ¿eh?
0: Saludos para todos los que se están conectando. Bueno, abogado Franco, ya estamos listos para la segunda ganadora o ganador. La primera pregunta, abogado. ¿Cuál es la primera pregunta para el segundo ganador de dos boletos dobles a través de Facebook Live?
2: Tan, tan, tan, tan, tan.
1: Bueno, definitivamente yo quiero que se lo ganen y se lo ganen rápido. ¿Dónde están las oficinas de Immigration Legal Advice?
0: Otra vez, abogado. Bueno. El primer comentario. ¿Cuál fue la pregunta, abogado?
1: ¿Dónde están las oficinas de Immigration Legal Advisors?
0: ¿Dónde están? Oficina. La, no, las tres sucursales, las tres. Y hasta la de Puerto Rico.
1: ¡No! Bueno, pues la de Virginia también.
0: ¿Quién es el primer comentario? El primer comentario es el ganador. Vamos a ver cuál es el primer comentario.
2: El primer comentario en el WhatsApp es...
0: en el Facebook. ¿Dónde están ubicadas las sucursales de Immigration Legal Advices? Scarlett Cruz dice, Puerto Rico, Virginia y Montgomery Village.
1: Yes.
0: ¡Ey!
1: Muy bien.
2: Felicidades. Ok, yo tengo acá una discrepancia. Pero es un typo. No sé si lo vamos a considerar. Hace un minuto, a esto sí le tengo que sacar un pantallazo porque la verdad es que la diferencia es
1: la tensión.
2: La diferencia es de segundos. La diferencia es de segundos. Ingresó primero un mensaje de Jessica Portillo, perdón, primero de Claudia Martínez, que decía Maryland y CA y Puerto Rico. Ahí están unos typos. Yeah. Hay unos typos.
0: Que lo elija el abogado. Abogado, ¿nos vamos con Claudia, que puso las siglas mal, o Scarlett, que las puso muy bien? Puerto Rico, Virginia y Montgomery Village.
1: ¿Cuál es la diferencia en tiempo?
2: Segundos.
0: A la misma vez, ¿verdad?
2: Son segundos. Al punto de que ya todo está a dos minutos. No sé qué lista vamos a tomar en cuenta. Yo creo que la página oficial es la que saca los resultados certeros. Yo, como estoy viendo el monitor del streaming, entonces probablemente hay una discrepancia en tiempo.
0: Yo opino que la página oficial. Sí, yo opino que por cómo lo escribió Scarlett, puede ser la ganadora. Porque lo escribió bien las tres. Pues puso Puerto Rico bien escrito, Virginia bien escrito y Montgomery Village bien escrito.
1: Eso es correcto.
0: Así que sí, porque si decimos, bueno, Claudia lo dijo bien, puso Maryland, puso CA, no se entiende bien, y también puso Puerto Rico. Entonces, vamos a darle, le damos el premio a Scarlett.
1: Yo entiendo que sí, definitivamente, no solamente... La diferencia es poca en tiempo, lo hizo correctamente. So, mi decisión sería esa, que sería para Scarlett.
0: Scarlett. Bueno, ¡Felicidades, Scarlett! Escríbanos al WhatsApp de la radio. Si usted es un oyente, usted debe tener el WhatsApp de la emisora. Escríbanos al WhatsApp, mándenos sus datos personales, por favor, para que se lleve los dos boletos para el concierto de Carin León, patrocinados por Immigration Legal Advisors, ¿ok?
2: Y queremos decirles, además, agradecer a todas las personas por participar y pues por bancarse, como se les dice, a este tipo de... micro dudas, ¿verdad? Porque nuestro corazón sería de darles entradas a todas las personas que están escribiendo. Esto, pues, por temas de entusiasmo, además, y competición, porque se trata de una competición, pues por eso las entradas son limitadas. Sin embargo, les agradecemos a todos por participar.
0: Sí. Y las respuestas, tienes que poner bien las respuestas, ¿ok? Desde ya les dimos, porque todavía tenemos dos boletos más. Y vamos a regalar muy bien estos últimos dos boletos. Así que prepárese para la siguiente pregunta que nuestro abogado la va a decir en estos momentos.
2: ¿Les parece si repetimos los nombres de las primeras dos ganadoras? Porque ambas son mujeres.
0: Ambas son ladies. Dice por acá Norma, que es la primera, dice, estoy muy feliz, dice, gracias.
2: Bien, Normita, bien, muy bien. Anda espabilada la muchacha. Y también la primera ganadora del Facebook.
0: La primera ganadora de Facebook ya nos escribió al WhatsApp de la radio. Y vean, por aquí está escribiéndonos, que nos está viendo desde la aplicación. Dice, yo quiero ganar, quiero cantar a todo pulmón en el concierto.
2: ¡Ay, ay, ay!
0: Montgomery, y hasta por acá mandó también el mensaje ganador. Montgomery Village, Puerto Rico y Virginia.
2: Tenemos gente que se está conectando con nosotros a través del streaming.
0: ¡Saluditos!
2: Abogado y locutores de radio, saludos, dice José Sánchez. Buenas tardes, José.
0: Un gran abrazo.
2: Sí. Dice, esto es un mensaje que lo coloca acá, aprovechando la coyuntura. Dice, abogado, hable sobre el pago anual del asilo. Porque pues, hay gente que se le está olvidando pagar.
0: A mí se me olvidó. Ey, eso no se les puede olvidar, ¿oyeron? Yeah. Abogado, ¿cómo es esto acerca del nuevo pago del asilo? ¿Cuánto es? Okay. ¿Esto dilata un mes, un año, tres meses? ¿Cuánto dilata esto, abogado?
1: No, la cuestión es que hay que pagar, hay que hacer un pago de $100.
0: Ok.
1: Anual. Son $100 anual que tiene que, o sea, usted le pagó su asilo. Tiene que pagar todos los años $100 hasta que el caso termine. Hasta que su audiencia o su cita con USCIS se la den, usted tiene que pagar $100 anuales. La preocupación es que, por ejemplo, si su caso estaba con USCIS y usted presentó su caso en USCIS y usted olvidó presentar el pago de $100, automáticamente van a mandar su caso para la corte.
2: Ay, ay, ay.
1: Wow. So, ese es el efecto. Y le tengo que decir que lamentablemente el último día ya pasó, que era el 30 de mayo.
2: So, es decir, que las personas que perdieron ese pago.
1: La posibilidad, sí. Lo pueden automáticamente enviarlos para la corte de inmigración en un proceso de deportación, de remoción. O sea, eso es lo que básicamente quiere decir. La ventaja que tienen las personas que han podido presentar con USCIS,
0: okay,
1: es que técnicamente tendrían dos turnos al bate, como quien dice. A nosotros que nos gusta el béisbol, pues tú tienes dos turnos al bate.
2: Nicaragua y Puerto Rico se entienden.
3: Yo boliviano, yo... ¿El qué?
1: Tiene dos penaltis.
0: Dale, fútbol, el soccer.
2: Bueno, pues es abogado.
0: Dos penaltis.
1: Pues la cuestión es la siguiente. Si usted no hizo el pago de $100 en USCIS, va a perder un penalti o un turno al bate. Y el caso va a ir directamente a la Corte de Inmigración. So, ese es el efecto negativo que va a tener. Así que definitivamente... De hecho,
0: si no lo han hecho, háganlo.
1: No, 100%. A la larga hay que hacerlo. Intenta hacerlo lo más rápido posible. Lo que sí, por ejemplo, nosotros en Immigration Legal Advisor, como trata de ayudarle a la comunidad, estamos dando un servicio para ayudarles a hacer el pago. Es un precio nominal. En realidad lo que estamos cobrando son $25.
0: Okay.
1: Por hacerle la gestión. Nos toma tiempo, obviamente, pero entendíamos que era algo que la comunidad necesitaba, porque muchos no saben cómo hacer el pago, no saben a dónde enviarlo, y obviamente tiene un efecto negativo. So, lo importante es comuníquense lo más rápido posible, traten de hacer ese pago lo más rápido posible.
0: Traten de hacer el pago lo más rápido posible también. Por ahí nos están preguntando, ¿son 100 o 102? No, son $100.
1: $100.
0: Que tienen que pagar. Dice Brian, tengo una pregunta. ¿Se pagan los $100 a ya haber ganado el asilo o cuando uno esté en proceso? No, cuando uno esté en proceso, ¿verdad, abogado? No,
1: eso es el presentar. El asilo. Lo que sucede es que obviamente esto aplica también a gente, a personas que lo han presentado anteriormente.
0: Ok.
1: Pero todos los casos nuevos tienen que pagar esos $100 como un filing fee. Eso es una tarifa de presentación. Si usted no entrega los $100, no le van a recibir el asilo.
0: Perfecto. Gracias, Brian, sí, por tu pregunta.
2: Ese
0: y le recordamos.
2: Se nos va, ¿no?
1: Definitivo.
2: Tanta gente que lo toma esto por sentado. No. De que pues ya te olvidas y dices, no, yo ya tengo el asilo, ya no pasa nada. Señores. Muy buen punto, Brian. Muy buen punto.
0: Gracias, Brian. 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
2: Lo que pasa es que, amigos, nos está escribiendo tanta gente al WhatsApp.
0: Que quiere sus
2: boletos.
0: Ah, bueno.
2: Que pues ahí está. No,
0: bueno, y aunque nos escriba ese número, le mandamos el número.
2: Claro, obviamente, si somos familia prácticamente. Es que lo tienen loco a Jarolito de ahí con el WhatsApp de la radio. Saludos a todos quienes nos están escuchando. Pues por acá también está Antonio Martínez, que quiere dos entradas. Claudia Camacho dice, bienvenido Franquito, te extrañamos mucho. Ah, pues yo
0: sí,
2: mucho también a ustedes.
0: Bastante.
2: Qué lindo es sentirse nuevamente en casa. Saludos de Brian Escobar. También saludos
0: a Blanquita. Dice la Blanquita, ¿qué pasará con los permisos de trabajo y visa U? Dice.
2: Híjole.
1: Bueno, los permisos de trabajo, básicamente de nuevo, volvemos a lo mismo. Esta administración está buscando todas las maneras posibles de cómo manejarle la vida a los inmigrantes. Y pues nada, incluyendo lo que mencionaste primero, de que está intentando controlar a los bancos para que no le den servicio a los inmigrantes. Y una de las cosas es que básicamente están haciendo o revisando casos anteriores, porque ellos quieren llevar esta idea de que la administración anterior del presidente Biden era muy liberal y cometieron muchos errores admitiendo gente. Pues están revisando todos los casos. So, la realidad es que lamentablemente los procesos van a ser mucho más largos hasta que salgamos de esta administración, básicamente.
0: Okay. Perfecto. Antes de irnos ya para que regalemos el último pase doble que vamos a estar dando gracias a Immigration Legal Advisors, para que vayan a disfrutar del concierto de Carin León este 12 de julio, le invito a usted a que le dé compartir a nuestro live. Dele compartir, dele me encanta, porque si usted no le dio compartir al live y usted es el ganador, pierde automáticamente los boletos, ¿ok? Tiene que compartir ahorita la transmisión en vivo.
2: ¡Ay, ay, ay!
0: Sí, tiene que compartirla, porque si no, no vale.
1: No vale.
0: Abogado, la última pregunta para ya irnos al boleto. Nos están preguntando acá, dice, abogado, yo vi una noticia que hay 30 días a partir del 29 de mayo, dice. Si muchos pagaron el año, muchos no pagaron el año, ¿se puede pagar antes? Dice.
1: Sí, usted lo puede pagar antes, lo que no puede pagarlo es después. Antes siempre se puede hacer, pero obviamente una vez ya pasa el término, pues pierde la oportunidad de hacerlo. Recuérdese que una cosa es casos nuevos,
0: sí,
1: y casos viejos que se presentaron hace 2 o 3 años atrás. Esto de los $100 aplica a todos. A los viejos y a los nuevos.
0: A los viejos y a los nuevos.
1: A los nuevos.
0: O sea, todos los que vinimos, por así decirlo, en parol humanitario, toda la
1: todos
0: gente que
1: han pedido asilo, todos en USCIS y en la Corte de Inmigración tienen que pagar los $100. So, obviamente, el que tiene un caso nuevo, pues fácil. Si no lo presenta, no puede presentar el asilo.
0: Exactamente.
1: Si no paga, no puede presentar.
0: Pero si ya su proceso ya está.
1: Si su proceso ya está, que lleva años, entonces ahí es el problema, porque entonces se lo pueden negar por no pagar. En el caso de los que presentaron con USCIS, pueden cerrarle el caso y enviarlo para la corte si usted no paga los $100. No pierda tiempo con eso.
0: No pierda tiempo. Llámenos, márquenos. ¿Cuál es el número que tiene que marcar toda esta gente de abogados que ahorita nos está escribiendo? ¿Cuál?
1: Bueno, yo estaba tentado a poner esto en la pregunta de Carin León, pero porque para evitar la confusión.
0: Imagínese,
1: pero el número.
2: Usted, si usted colocó ese número en concurso, nos van a llover. Ahí sí nos vamos a ver locos.
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0: Memoriza.
1: No importa lo que Harold haya dicho.
0: 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Bueno, vamos a irnos ya. Franco, are you ready?
2: I am not. Porque la gente está muy picada con el tema de inmigración. Y pues no sé si tenemos tiempo de responder una consulta más, abogado.
1: Todas las que quieran hacer, por eso estamos aquí.
2: Ah, pues, aquí está.
1: Y la ley es la que manda en el DMV, así que sí. Si me dicen que me queda para una pregunta más, nos quedamos.
2: A ver, acá está. Esta parece me parece interesante. Okay. Brian Escobar dice, ¿qué pasa si tenía la corte preliminar y de pronto me la suspendieron? Y no me ha dado, y no me ha mandado nada. Y en el portal de Google de inmigración me dice que no hay audiencias preliminares futuras para ese tipo de caso. ¿Qué tipo de caso, mi hermano?
1: Asilo o cancelación. O sea, si está mencionando que está en la corte, puede ser uno de los dos. o es asilo o es cancelación normalmente.
2: ¿Y cómo, okay, cómo podríamos ayudar a Brian, abogado? ¿Cómo?
1: Bueno, definitivamente se canceló la corte, so no tienes problema con eso. Okay. Tienes sí que estar pendiente todo el tiempo, mirando todo el tiempo a que te llegue la próxima. O sea, no puedes faltar, no puedes fallarla. Y créanme, no se duerman con esto, porque esta administración no es fácil. O sea, yo he tenido casos en el cual, por ejemplo, he pedido un cambio de corte y me la aprueban el cambio de corte y me han dado la nueva corte en menos de una semana.
2: Wow.
1: O sea, que eso antes se tardaban 2 o 3 meses. Entonces, si no estás verificando continuamente, si no te han dado la corte, te pueden dar una corte para 5 días. Entonces, tengan mucho cuidado con eso. En el caso del compañero, definitivamente sé que es difícil estar en la espera todo el tiempo y con la preocupación.
2: Es incertidumbre, ¿no?
1: La incertidumbre.
2: Es como tener una, lo que le llaman la espada de Damocles. Que la tienes ahí en el techo y no sabes en qué momento te va a caer encima.
1: Te va a caer encima, exactamente.
2: Nos acaba de escribir de que se trata efectivamente de un asilo, abogado. Y nos pregunta además, ¿dónde se darán las respuestas? ¿En qué site, en qué página web?
1: Ok, puedes entrar a, o sea, en el buscador. Vas a poner EOIR.
2: Case OIR.
1: Case status.
2: OIR.
1: Case de CASE. Status de estado. Status STATUS. Entonces le van a dar ahí el link y le van a aparecer un link. Entonces básicamente van a poner su número de alien y de qué país son. Y automáticamente le van a dar toda la información del caso, cuando tiene corte, todo. Es la manera más fácil de hacerlo.
0: Para saber cómo va tu proceso.
1: También lo pueden hacer, hay un teléfono que pueden llamar, que de momento no recuerdo de memoria. Pero hay un teléfono que pueden llamar, pero es mucho más complicado. En línea entran K-I-O-I-R, que son las siglas de la Corte de Inmigración. Case Status. Puedes hacer lo mismo con USCIS. USCIS Case Status, y puedes investigar también por tu número de recibo. Pero para la corte, esa es la manera más fácil.
0: Esa es la manera más sencilla. Yeah. Perfecto. Bueno, muchas gracias a todos nuestros oyentes que estén comentando. Todas gracias a nuestros oyentes que le han dado compartir. También recuerde que si usted quiere ser ganador de los boletos del último pase doble para irse al concierto ese 2 de julio de Carin León, tiene que compartir este live. Y gracias a nuestros oyentes que nos están escuchando a través de nuestras dos frecuencias, 97.7 y los 106.3 FM.
2: Y además ya la respuesta de Brian Escobar, que dice que ahí mismo es donde está viendo todas las respuestas todos los días, está revisando, está haciendo su tarea, está haciendo su trabajo. Y pues muchas gracias, abogado, dice, me ayudó mucho, muchas gracias.
0: Genial, para eso estamos, Immigration Legal Advisor. Recuerde que pueden buscarnos en nuestras redes sociales, abogado Josué Ruiz, ¿ok? Y a través de nuestro TikTok también, abogado Josué Ruiz. Todos ahí nos encuentran en nuestras redes sociales. Bueno, vamos a irnos ya a la parte más importante. Por favor, todo el mundo dándole me encanta, me encanta, me encanta. Y nuestros oyentes que no están conectados en nuestro Facebook, váyase al Facebook ahorita de La Ley DME, porque si usted se quiere ganar boletos dobles para irse este 2 de julio al concierto de Carin León, gracias a Immigration Legal Advisor, tiene que contestar esta última pregunta.
2: Y muchas gracias a toda la gente que está participando, también a todos quienes nos están viendo y están compartiendo la transmisión. Pues acá también tenemos a nuestra querida amiga Marcia Gilchrist, que está pues en todas las transmisiones, en todas las transmisiones de nuestra radio. Por ahí parece que nos está hablando nuestro web.
0: Saluditos a Marcia.
2: Contéstele a no sé quién nos está llamando. Bueno, pues por un momento me llamaba Harold Castro. Ya quisiera yo
0: era ser ya que arreglemos el boleto, baby, que ya me dio hambre.
2: El baby de la radio.
0: Quiero ir a comerme unos taquitos ahorita. Taquito, sí. Taquito.
2: Parece que la llamada era para usted, hoy abogado. Hoy es jueves de... A ver, en Nicaragua, ¿qué se come los jueves?
0: Los jueves, no. Gallo pinto, arroz, queso y tortilla. Arroz, quesito y... O sea, gallo pinto, quesito y tortillita. Ya, arroz con frijoles revueltos, fritos con tortillita bien hechita, pedacitos de queso encima. Y si podemos, un poquito de pollo, de carne. Pero si no...
2: Eso es los jueves.
0: Una cena normal. No, una cena normal. Es que no te puedo saber, se come todos los días.
2: No, claro, pero...
0: Pero en lo personal, hoy es jueves de alitas. A mí, en mi calendario, hoy es jueves de alitas.
2: Ahí Brian nos dice, una fritanga.
0: Una fritanga, dice Versi.
2: Una fritanga, es lo que dice Brian.
0: Está bien, está bien.
2: Que los jueves se come una fritanga. En Puerto Rico, abogado, ¿qué se come los jueves?
1: Bueno, una fritanga se da todos los días, si es posible, pero...
0: ¡A huevo! Hasta bueno, Puerto Rico también.
1: Esa es buena, sí, definitivo. Ya sé, o puedes salir a comerte unos pisco labios, una carnecita frita con tostones, un mofonguito.
0: Pero en su dieta regular, abogado, ¿hoy es su jueves de qué? De su calendario de comida.
1: ¿A mí?
0: Ajá. ¿Jueves?
1: Bueno, estoy a dieta. Ajá. Así que literalmente...
2: Es una persona consciente.
1: Sí, pedacito de pollo, probablemente con ensalada ahora mismo.
0: Pedacito de pollo, sí, con ensalada. Para todos los healthy, ¿ok?
1: Sí, pero no, pues ahora mismo estamos a dieta.
2: Les voy a causar envidia porque en Bolivia sí tenemos un plato.
0: En definitivo, para los jueves.
2: Hasta dos platos para cada día. Y acá una compatriota mía, pues va a responder también. Y se trata de María Gilchrist y nos dice, en Bolivia los jueves es de fideos uchu.
0: Fideos uchu.
2: Ah, qué platazo. Wow. Uf, Emma. Sí, vamos con el concurso y luego nos vamos a cenar.
0: Perfecto.
2: Yo les invito al fideo uchu.
0: Jueves de fideos chuchu.
2: Uchu, uchu.
0: Uchu. Bueno, ¿cuál será la pregunta para nuestros oyentes y también los que nos están viendo a través de nuestro streaming en vivo en Facebook el día de hoy? ¿Cuál es la pregunta? El primer comentario que yo vea acá, ok, este que está acá, este teléfono que está acá. Está,
2: a ver, póngalo a la cámara.
0: Este teléfono que está acá, miren, está recibiendo todo a cómo está pasando, ¿ok? Porque está activado y con el Wi-Fi de la ley. Así que aquí no hay problemas con eso. Así que, abogado, ¿cuál es la pregunta para que nuestro próximo oyente se lleve dos boletos gratis gracias a Immigration Legal Advisors al concierto de Karim León?
2: Ok, ok, ok, ok. Tenemos... tenemos...
0: ¿Qué pasó?
2: Esto está mucha complicado.
1: Atención, mucha atención, mucha atención.
0: ¿Qué asusta? ¿Qué pasa?
2: Ok. Nos dice por ahí, un par con la última pregunta y el último par, o sea, dos más, dos entradas más, el cuarto par de boletos, wow, el día de hoy, así, el cuarto par de boletos...
0: O sea, que son dos más que tenemos que regalar, wow, todavía.
2: Ajá.
0: Gran poder para... de Dios.
1: Se está botando la casa por
0: quiero
1: la
0: quiero participar, yo también.
1: Yo también.
2: Pero bueno, no les voy a decir, no les voy a decir qué es lo que hay que hacer, porque obviamente la gente ya va a empezar a hacerlo. Así que, no. Primero vamos con el tercer par de boletos, okay, el día de hoy. Y la pregunta es...
0: ¿Cuál es la pregunta? Chan, chan, chan, chan. Redoble, por favor.
1: Como quiero que se la lleven, definitivamente fácil. Okay. ¿De dónde soy yo? ¿De dónde es el licenciado Josué Ruiz?
0: ¿De dónde es el licenciado Josué Ruiz?
2: A mí se me hace que... Es,
0: yo voy a hablar mientras yo veo el primer comentario, Franco.
2: Yo creo que el licenciado Josué Ruiz es de...
0: Dubái.
2: Pues aquí ya llegaron, aquí en el streaming ya llegaron...
0: Ya.
2: Siete. No
0: a
2: sé.
0: La grande.
2: No sé.
0: No, pues léelo porque yo no. De Nicaragua, dicen.
2: No.
0: Ya es Nick el abogado.
1: Yo soy así internacional.
0: No el sé. Primer comentario que yo
2: en
0: veo.
2: En ese caso, me voy a lavar las manos porque no estoy viendo el streaming.
0: Yo sí lo estoy viendo ahorita. El primer comentario que entró, abogado, ¿cuál sería? Mire, ¿cuál es el primer comentario que dice ahí? El de la fila. ¿Cuál es? ¿Quién se lo llevó?
1: Saraí Ayala.
0: ¡Saraí Ayala!
1: ¡Felicidades, Saraí! ¡Felicidades!
0: ¡Hombre!
2: qué bien. Oiga.
0: Vamos al concierto de Carin León. Wow, wow, wow.
2: Saray estuvo respondiendo todas las preguntas. Definitivo, y pues bien definitivo. Ganado, bien merecido.
0: Erika, ya quisiera que yo, el abogado, fuera de Nicaragua, pero no, el abogado no es de Nicaragua, el abogado es de Puerto Rico, ¿ok?
2: Y ahí está Rico. La respuesta, la tenemos en pantalla. Saray Ayala, Puerto Rico, la primera respuesta, y esta vez sí coincidimos, la primera respuesta que entró también en el streaming webcast. Después está también Claudia Camacho, Puerto Rico, también Bianca Rivera,
0: Portillo, Bianca,
2: que nos dice la misma respuesta. Angie Cabrera, Puerto Rico. Claudia Martínez, Puerto Rico. También Brian Escobar, Puerto Rico. Jorge Callejas, Puerto Rico. Jessica Portillo, Puerto Rico. Castelán Graciela, Puerto Rico. Algunas personas dijeron que es nicaragüense.
0: Sí, está bueno, abogado. Hay que tirar la pinta de guapo nicaragüense con medio pinto. Ay, no son,
2: más bien no le dijeron boliviano, abogado.
0: No. Saludos, ahí está. A toda la gente que nos está viendo ahorita. Saraí, para Marcia, para felicidades, dice la Graciela, ¿no? Felicidades también a todos, a las tres personas que han ganado y así llevan dos boletos dobles.
2: Felicidades.
0: O sea, bueno, que tenemos uno.
2: Tenemos un par más. Tenemos un par más. Así que las personas que se están quedando picadas, que no tienen el boleto todavía o que no tienen el par de boletos todavía, tranquilo, pueblo, porque hay para todos.
1: No más.
2: Bueno, y hay que hacer un disclaimer. Tenemos que además mencionar algo de lo cual nosotros, pues, sale completamente de nuestro control, y es el orden aleatorio en el que pudieran ingresar los mensajes. Muchas veces, la diferencia es simplemente de microsegundos, y esto se los decimos de corazón. No hay ningún tipo de preferencia por ninguna de las personas que está participando. Sí podemos conocer algunas, pueden ser amigos, pueden ser personas que han estado participando siempre en la radio. Sin embargo, el tema de la...
0: Yo no tengo familia.
2: El tema aleatorio.
0: Lo bueno que la mía técnica era... Yo no tengo familia aquí. Bueno, también en San José, en California, pero vos sabés que van a venir.
2: No, hombre. Entonces, bueno, esto a raíz de un comentario de una de nuestras grandes amigas y grandes oyentes, que pues probablemente en su dispositivo sí se ve primero su comentario. Probablemente esto pues sale de nuestro control. Sin embargo,
0: tenemos un boleto más para que no estén discutiendo por un par de boletos. No se preocupen, ya tenemos otros dos más. Okay.
2: Sí, pues sí, así para que, pero aclarando eso, ¿no? Nos estamos basando en este celular que pues Harold lo va a colocar al frente de la pantalla y vamos a seguir esta dinámica.
0: Por ejemplo, miren, a cuando dijimos lo del nombre de Puerto Rico, vean el primer número o el primer nombre que dijo Puerto Rico fue Saray. Y ahí sale.
2: Me voy a acercar.
0: Y ahí sale, miren, ahí sale. Ahí está el nombre Saray y fue uno de los primeros comentarios fue el primer comentario que se puso después de toda la ristra de comentarios que venía Puerto Rico, Puerto Rico, Puerto Rico, Puerto Rico. Pero el primer Puerto Rico fue de Saray, así que ella es nuestra tercer ganadora de los boletos dobles para ir al concierto de Carin León este 2 de julio.
2: Ay, se me quedó pegada la cama. Espérate. ¡Ah, caramba! ¡Tenemos una nueva integrante en la radio!
0: ¡Oye!
2: ¡Una nueva integrante en la familia! ¡Bienvenida, Mía!
0: Amiguita, saluda, mira a la gente que nos está viendo en Facebook Live. Hola, ahí, mira aquí al micrófono. Hola, decirle, ¿cuál es tu nombre?
4: Mi nombre.
0: ¡Ey!
1: ¿Cómo te llamas? Mía Valentina.
4: Mía Valentina Ruiz.
1: ¿Y de dónde tú eres? ¿De dónde tú eres?
0: ¿De dónde tú eres, Mía?
4: Puerto Rico.
2: Oh. Ah, bueno, listo. Estamos dominados aquí por boricuas. Y cómo no.
0: Dice por acá, no importa, el abogado lo hacemos boliviano también.
1: Dice. De nuevo, internacional completo.
0: De hecho, todos los clientes del abogado son de todos los países, ¿ok?
1: Definitivo.
0: De todos los países, de todos los idiomas, colores y sabores de culturas y mucho más.
1: Definitivo.
2: Oigan,
1: definitivo.
2: Y es interesante también mencionar de que no solo son hispanos los clientes del abogado. Las veces que llegamos a visitarlo a su oficina, que puede ser cualquier día, cualquier hora, Pues hay gente de todo lado, hay gente, sí. Hay gente asiática, hay gente que tiene pues también un background africano, hay de todo por allá.
1: De todo, he tenido chino, tibet, África, de Congo, de Nigeria, obviamente todo Sudamérica, Argentina, Bolivia, de Nigeria, obviamente todo Sudamérica, Argentina, Bolivia,

0: ustedes pueden ver acerca de los casos ganados con Immigration Legal Advisors, que han sido muchos, y también mucha gente de Centroamérica también. Bueno, familia, ya se marcan las 6 de la tarde, 54 minutos. Ha sido un placer, ¿cómo?, de verdad estar con ustedes, pero tenemos que irnos y también dar el boleto.
1: ¿Son las 7?
0: Ya.
2: Oye, es que cuando uno la pasa bien, ¿cómo vuela el tiempo, ah?
0: Seis minutos para las 7. Bueno, pendiente mi gente de Facebook ahorita, a darle me gusta, a darle me encanta, porque ya el abogado está preparando la última pregunta para el último boleto. ¿La va a realizar, abogado, usted?
3: Vamos a hacerlo.
0: Ok, perfecto. Entonces,
2: a mí me gusta regalar. Vamos a hacerlo, mi hermano. Vamos a hacerlo, mi hermano. Ya tú sabes.
0: Antes de que el abogado diga la pregunta, dele compartir a ese video. Dele me encanta ahorita si quieres participar. Dele compartir ese video y dele me encanta si quieres participar. Ok, por favor, abogado, a la cuenta de 3, 2, 1. ¿Cuál es la pregunta?
3: Bueno,
2: perdón. Me van a odiar, yo sé, pero es que he entrado en un colapso técnico acá. Estamos a punto de regalar el cuarto par de boletos, ¿verdad?
3: Eso
2: es. Ok, pues es que tenemos instrucciones directas de cuál será la manera en la que se van a llevar estos boletos.
0: Ok.
2: Entonces, atento todo el mundo, atento todo el mundo. Les voy a dar nada más una pista, ¿okay? Agarre su celular, agarre su tablet, agarre su laptop, su computadora, lo que tenga ahí que lo pueda conectar al internet.
0: Ok, que tengamos Wi-Fi.
2: Que tengan conexión, que tengan el Wi-Fi más rápido que puedan.
0: Ok.
2: Porque la pregunta tiene que ver con redes sociales.
0: Okay.
2: Si usted ha estado atento a nuestra transmisión, sabe cuáles son las redes sociales del abogado. Obviamente, la hemos compartido varias veces. Si tú nos estás escuchando por la radio, pues ya sabes la respuesta. Si tú nos estás viendo a través del Facebook, pues también ya sabes la respuesta. La cosa es quién tiene los dedos más rápidos.
0: Ok.
2: Yo no sé.
0: ¿Qué es lo que tenemos que hacer entonces?
2: Yo no sé cómo va a tabular. Yo no sé cómo va a tabular nuestra gerencia. La primera persona que lo haga. Así que vamos a esperar. La respuesta la tiene otra persona que no está en el estudio en este momento.
0: El gran poder de Dios. Tráigame los tacos.
2: No, yo también estoy así, hombre. La respuesta nos la van a dar desde el comando central. Así que, pues, no lo vamos a saber acá hasta que no nos manden la respuesta. La pregunta, ¿cuál es la pregunta? No hay ninguna pregunta. La primera persona en el DMV.
0: Ajá.
2: Esto es un reto que, pues, va de destreza ya digital, ¿no? Así que, señora, si usted pues no es muy buena con el celular o la tecnología, agárrese a la nieta, a la primera que esté por ahí, póngala en el teléfono, siéntela ahí, porque ya que están las instrucciones, la primera persona. A ver. Ok, acá está. Habíamos hablado de unos videos que están en una cuenta de Instagram, que es la cuenta del abogado Josué Ruiz.
0: Ajá. Ay, yo me lo voy a ganar.
2: ¿De qué se trata el video?
0: ¿Cuál? ¿El que hicimos?
2: El último video que hicimos.
0: Ajá. Es acerca de la ley en Virginia que dice que ahora los jóvenes antes de 21 años pueden hacer aquí su proceso en Virginia.
2: Listo.
0: Eso es.
2: La primera persona que en ese video comente "yo quiero los tickets de Karim León",
0: ¡ay!,
2: se lleva esos boletos.
0: El abogado ya lo sabe. Dios mío, váyase.
2: Esto es
0: ahorita.
2: En el Instagram. Al Instagram. Aquí tenemos la dirección del Instagram del abogado. Si tú nos estás viendo por el Facebook.
0: Vaya, rápido. Ahí está. Rápido.
2: Ahí está.
0: El primer comentario en el video que dice "abogado en Virginia, ley cambió". En ese video, cuando ustedes entren a su teléfono, le va a salir el video.

0: Veo este que está acá. Abogado, en Virginia la ley cambió. Eso, cuando usted lea ese texto, es ahí donde usted va a poner ahorita el comentario. Vaya rapidito, tiene que darle me gusta, tiene que darle follow al Instagram del abogado y comentar, rapidito.
1: Es importante de que usted siga la cuenta del abogado para que su respuesta sea válida. Es importante de que usted siga la cuenta del abogado para que la respuesta sea válida. Entre a la cuenta, ahí está, la tenemos en pantalla. Y si tú no te la sabes, es @ abogado Josué Ruiz, todo junto en una sola palabra. Abogado Josué Ruiz. Entra a esa cuenta, dale seguir, vete a los videos, al segundo video.
0: ¡Ya tenemos a la ganadora!
1: ¿De quién se trata?
0: Se fueron al video primero varios, pero la ganadora, Erika, se fue al video que tenía que ser. Y ella es la ganadora. Yo quiero los boletos hace 13 segundos. Erika, tu choc o tu coach, yo creo que... que ya con estos nombres de Guatemala, de Bolivia, ya estoy enredado.
1: A ver, pasame esto, vamos.
0: Mira, vos eso, chavalo.
1: Erika Callejas.
0: Erika Callejas, felicidades, se ha ganado el último boleto. Gracias a Immigration Legal Advisors.
1: ¿Estás siguiendo la página del abogado?
0: Sí, ya le dio seguir a la página del abogado. Varios se fueron al primer video que acabamos de subir por el programa, pero era el segundo que seguía.
1: Fíjese, ustedes lo que es el trabajo en equipo, mire nada más. Jorge Calleja nos dice, gracias, es mi esposa.
0: Bueno, saluditos también a Scarlett, saluditos para Rivera Mount, que también se fue, saluditos para Brian Myers también, que se fueron, pero en ese video no era, era en el video de, en el segundo video de la biografía del abogado, ¿ok? 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Abogado, ya para despedirnos, ¿cuáles serían sus últimas palabras? Bueno, y felicidades a los que ganaron también, a los cuatro.
2: Definitivamente a los esposos, porque van a ir juntos, son dos boletos, así que bueno, felicidades.
1: Yo creo que ahí se va a ir toda la familia Callejas, ¿no? Toda la familia Callejas se va
2: con ellos.
1: Dos. Bueno, a no ser que... No.
0: No analizamos con los...
1: No.
0: No creo.
1: Se me pasó algo por la cabeza.
0: Bueno,
1: pero no,
0: saluditos a nuestros ganadores. Saluditos para Scarlett. Saluditos también para...
1: Norma también.
0: Norma, que fue nuestra primer ganadora. Después fue Scarlett. Después fue Saraí. Y ahorita Saraí, la última ganadora, sería la que se fue a la cuenta del Instagram del abogado Erika. Felicidades a nuestros ganadores. 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Abogado, para irnos, dígame.
2: Bueno, definitivamente le quiero recordar que el número de teléfono es 571-441-2233. Nos pueden buscar en las redes sociales. Hay muy buen consejo para toda nuestra comunidad en los videos que acaban de ver. Y tiene mucha información buena. Por lo demás, lo que más trato de llevarle toda la semana es: no nos relajamos, no nos quitamos, seguimos para adelante. No importa lo que hagan, hay que continuar, ¿ok? Vamos a seguir dando la batalla, vamos a seguir dando todos los días.
1: Eso mismo, abogado, eso mismo. Ese es el espíritu, ese es el espíritu hispano, ese es el espíritu luchón, el espíritu latino. Definitivamente, pues las cosas se nos han puesto difíciles para todos.
2: Para todos.
1: Creo que todos estamos en una batalla.
2: No, definitivo.
1: Y estamos hablando no solamente de personas ilegales o legales. El tema económico, el tema racial ha afectado directamente a toda la comunidad inmigrante.
2: Definitivo.
1: Restaurantes que han cerrado, comercios que se han ido a la bancarrota, empresas de construcción que se han quedado sin trabajadores, que han perdido contratos, que han sido contrademandados por no presentar, por no dar cumplimiento con sus contratos. Todo un desastre, es todo una barbaridad.
0: Comunidad latina, nosotros tenemos el poder también para poner presidentes, así que su voto es muy importante cuando vaya a votar en sus próximas elecciones, ¿ok? No le vaya a pasar como mi gente de Cuba, que fue el que más apoyó a este presidente que tenemos actualmente y fue la peor situación que ha vivido los cubanos. Bueno, aunque también tienen algún beneficio, no es ni tan mal ni tan bueno, porque vamos a ver si Cuba liberan, pero bueno.
2: Bueno, pues, a la larga todo un juego político para ellos, pero cuando esto nos ha afectado a todos, porque ellos están deteniendo a todas las personas que se ven como nosotros. No es, o sea, ellos se enteran después si tú tienes papeles o no. Pero a ti te detienen por parecerse a nosotros.
0: Solo por un parecido.
2: Por esa parte, obviamente, nunca había ocurrido antes. Estamos trabajando con eso, pero a la larga, el punto es ese. Lo que ellos quieren es que tú recoges y te vayas por tu cuenta. No saben con quién están bregando. Nosotros no nos quitamos, nosotros seguimos para adelante y vamos a seguir dando la batalla por todos los frentes y no hay nada más que seguir.
0: Exactamente. ¿Okay? Bueno,
1: antes de despedirnos, queremos recalcarles a todos quienes nos están viendo de que estamos. Claro que sí, estamos auspiciando también el concierto al cual hemos estado regalando las entradas el día de hoy. Repetirles a todos quienes nos están viendo, muy probablemente vamos a... Ustedes síganos en nuestras redes sociales, síganos en nuestro WhatsApp. Es importante que usted forme parte activa de nuestra familia digital. Esto no lo digo porque nada más porque sí, sino porque muchos de los concursos que lanzamos al aire, primeramente los lanzamos a través de vía digital. Es decir, si, por ejemplo, ¿cómo se enteró usted el día de hoy que nos está escuchando de que íbamos a regalar boletos o que iba a llegar el abogado Josué Ruiz? Es porque tenemos la dinámica de tener pues un flyer generalmente de lo que indica cuál va a ser el proceso del concurso. Y a veces lo hacemos directamente o exclusivamente con la familia del WhatsApp. ¿Por qué? Porque nos gusta tener esa relación directa, íntima, personal con nuestra audiencia. 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Si no eres parte de nuestra familia digital, guárdate ese teléfono. Sálvalo en tu WhatsApp, 703-282-9699, para que seas de las primeras personas en enterarte cuando pues vamos a estar de regalones nuevamente, que puede ser cualquier día. North American Tour 2026, Carin León de Sonora para el mundo. Ya prontito.
0: Ya sabes.
1: 2 de julio ya en el CFG Bank America Arena. Ya lo saben, pues eso es todo por hoy, caballeros. Nos hemos extendido un poquitito, pero creo que ha valido la pena.
2: Feliz.
1: La gente se quedó feliz y la gente se quedó con la información que tú necesitas saber para tu caso de inmigración. 571-441-2233, Immigration Legal Advisors. 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Muchas gracias, chicos. Les dejo con la despedida. ¡Avanti!

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